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Dos besos después se aferra el corazón a lo perdido. 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

0: Sentado en su despacho, el comisario estaba hojeando expedientes cuando el cabo se presentó trayendo al detenido. Un mozo de 30 años a lo sumo. Vestía bombacha gris y corralera. Pilchas que a juzgar por la vejez daban pruebas de la miseria de su dueño. Me lo entregó el sargento, comisario. Este es el que anteayer robó unas botas del boliche Los Vascos. Unas botas. Ladrón barato. ¿Cómo te llamas vos? Orencio Nievas. ¿Y de dónde sos? De acá mismo, señor. ¿Trabajás? No, señor. No hallo trabajo. Estuve con Chabau para la cosecha en la chacra de los Barcales, pero en cuanto terminó la junta de maíz me echaron. Ahora hago algunas changas y así vivo. ¿Y a qué le llamas changa? ¿Andar robando? El paisano bajó la vista al suelo. ¿Ande tenés las botas? En el rancho. Cabo, mande a buscarlas. Y páselo nomás al calabozo, que ya vamos a ver cuánto le damos. Salió el cabo llevando al detenido. Y el comisario se quedó pensando. Un par de botas. Ni para robar sirven estos paisanos vagos. No habían pasado dos horas que un milico se le cuadró en la puerta. Con licencia. Acá tiene las botas, comisario. Me las dio la mujer del detenido. Las tenía puesta el hijo. Un chiquilín de unos 7 años. Ajá. ¿Con qué esas son las botas? Son muy chicas para ensuciarse las manos. ¿Y qué decía la mujer? Y nada. Lloraba como una magdalena, comisario. Y cuando me iba a ir, me dio esta carta para que se la entregara a usted en sus propias manos. A ver, déjame. Mujeres que le piden los maridos. Nada más natural. Pero lo malo es que siempre los hallan angelitos, aunque les hagan sombra al mismo diablo. Pero esa carta era distinta a todas. Escrita en un papel de estraza, mugriento y arrugado, las palabras eran una hilera torpe de garabatos que había estampado la gracia y la inocencia de aquella criatura de 7 años, ajeno por completo a la desgracia que la miseria echó sobre su rancho. El ceño del comisario se fruncía al tiempo que la iba descifrando, y al acabar de leer casi temblaba la hoja de papel entre las manos. Agente, mande mi comisario. Vaya y devuelva a la mujer de Nievas esas botas que ha traído. Dígale que fue un error. Que nos disculpe. Después va y le pregunta al bolichero cuánto cuestan las botas. Se las paga y que se olvide el caso. Espere, espere. No se vaya. A Orencio Nievas ya mismo me lo larga. Y que no deje de llegarse hasta acá mañana mismo. Puede que le haya encontrado algún trabajo. Se retiró el milico tras la orden. El comisario se acomodó en la silla y al par que liaba un poco de tabaco repasó aquella carta que aún temblaba como un pajarito ondeado entre sus manos. Señores reyes magos, yo les pido que se acuerden este año de traerme las botitas. Yo soy bueno, y según me han contado los otros chicos, si uno se porta bien todito el año, ustedes siempre dejan un regalo. Al apartar la mirada de la hoja, sintió como una brasa dentro del pecho y echó afuera la rabia, murmurando: mientras que la miseria haga ladrones de esta laya, yo nunca serviré pa' comisario.
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Con esta canción sí nos vamos a despedir. Gracias por estar conmigo en este momento, con ellos. Gracias por haber venido esta noche, tío. Gracias.

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3: Los dioses del chamamé todos nos llaman por ser buen chamameceros. Es por eso que yo quiero que nos presten atención. Por eso es que en la canción que le vamos a brindar, ¡viva Corrientes nomás y el chamamé tropical!

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0: Queridas hermanas y hermanos, con esto del ciclón que pasó por acá y nos tiró una cantidad de árboles, entre ellos este acá, que curiosamente cuando cayó, cayó totalmente para acá, ¿eh? Cuando se cortaron las cosas, la raíz era tan pesada, estaba al aire, la raíz tan pesada, que solo se paró. Y claro, acá durante semanas y todavía, el canto de las motosierras por todas partes, fíjense cómo está de aserrín por todas partes. Y me acordaba de un cuento que me va a servir un poco de pie para la reflexión de hoy. Cuenta que una persona que trabajaba con árboles, con el hacha, viene un amigo y le dice, che, pero todavía vos con el hacha, ¿y cómo la manejo? ¿Y cuánto cortás por día con un hacha? Y un árbol así, en un día lo termino. Si vos te compraras una motosierra, hermano, con una motosierra cortás 10 árboles de esto en un día. No me diga, dice. Sí, sí. Y entonces fue a comprar una motosierra. Y viste, era de esos tipos que no se dejaba enseñar por nadie, porque él sabía todo. Sabía todo. Bueno, compra la motosierra y le dicen, ¿usted sabe cómo usarlo? Claro, hace años que trabajo con esto. Bueno, pero resulta que a la semana vino malo el tipo, malo, malo. Dice, esta motosierra no sirve para nada, dice. ¿Cómo que no sirve para nada? No, antes volteaba un árbol, ahora tardo 10 días para voltear un árbol. Pero, ¿cómo es? Entonces el tipo la empieza a analizar y ve que todo está bien. Entonces la trata de probar y la arranca. ¿Y ese ruido, dice? Resulta que usaba la motosierra. Bueno, digo, a veces hay instrumentos que son buenísimos, che. Son buenísimos. Por ejemplo, la televisión. Es un instrumento buenísimo. Pero si no la sabes usar, y no me refiero solo al que hace programas, sino sobre todo al que ve el programa. La televisión es una cosa buenísima y es lindo tenerla en casa. Pero ustedes saben que frente al televisor hay dos tipos de gente, el televidente y el televidiota. El televidente decide lo que va a ver, lo ve y después juzga lo que vio. El televidiota se pone delante y traga todo y se ríe a carcajada hasta de las mayores boludeces, con perdón de la expresión, pero si son, son. Porque a veces digo, es feo decirlo, pero peor es hacerlo. Es feo decirlo, pero peor es hacerlo. Entonces, yo pregunto, tanta caca televisiva, che, es una manera de utilizar mal si nos reímos del tipo que usó la motosierra como si fuera un serrucho. ¿Por qué también no nos ponemos una opinión parecida a los que usan un instrumento tan hermoso como este para descalificar a la mujer en su feminidad, o para, qué sé yo, descalificar la familia, descalificar la pareja, tantas otras cosas? Digo, ¿no? Recuerdo, lo dije también el otro día, como cura, a veces, entre broma y cierto, me pongo un poco venenoso, En el nombre del Padre, del Hijo y del Espíritu Santo. Amén.
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1: En este domingo 19 de julio de 2026, la radio que no descansa, en la previa del partido, a las 4 de la tarde, Argentina-España, por la gloria, por la historia del fútbol argentino. Siete de la mañana en punto en todo el país, 9 grados la temperatura en Necochea, Quequén, el cielo parcialmente nublado, vientos del sud-sudeste a 3 kilómetros en la hora, la humedad del 94%.
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1: Gracias a los amigos que ya se comunican con la radio, Geminiano, Carlos, Alejandra, ahí de calle 61. Gracias a Irma en la 38. Muchísimas gracias también a Toti, que ya nos está escuchando, a toda la gente de Quequén, que también está recepcionando la radio en vivo, en directo, la 99.1, Frecuencia Vital.
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1: Nilda Néstor desde la calle 73, Dora y Lucio en la 51, María Victoria Edgardo desde calle 48, Mónica en la avenida 75, Mario, que ya está preparando los primeros mates para escuchar los tangos 7:30, todos, un abrazo, feliz domingo.

0: la tapa del matutino local Ecos Diarios en este domingo 19 de julio, esperando el partido, esperando a las 4 de la tarde. Qué ansiedad, terrible. Tapa de Ecos Diarios, como te decía, en este domingo, entre lo más destacable, obviamente, tiene que ver con el partido Argentina-España. Y cómo se está llevando adelante estas horas previas. Mundial, la selección va por el bicampeonato a las 4 de la tarde. Titula Ecos Diarios, se enfrenta a España en la final de la Copa del Mundo. Inglaterra, ayer le ganó a Francia, quedó tercera. Punto de vista, dice Víctor Bork, hay que pensar en el bien común. El comentario político, legislar, controlar y representar, parece ser el eslogan que pasan por las radios el Consejo Deliberante. Y en la bajada, el rol del Consejo Deliberante de Necochea, según lo que marca la ley.
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0: Radio Aficionados también está en la tapa, una red ante las emergencias. Puerto Quequén con varias actividades para las vacaciones de los chicos. La columna de Pedro Caracol con el corazón celeste y blanco titula Pedro Caracol. Cuatro columnas, el título más importante, preocupa el cierre de locales y la caída de la actividad comercial en Necochea. En crisis, desde el Sindicato Empleados de Comercio Local se indicó que cerraron 34 negocios entre febrero y mayo. También registraron una caída de puestos de trabajo.
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0: En básquetbol, Huracán de Necochea se consagró campeón del torneo Apertura. La tapa del matutino local Ecos Diarios en este domingo 19 de julio, 4 minutos que han pasado de la hora 7. 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Programación local en vivo, todos los días de la semana. ...9 grados ahora la temperatura en Necochea, Quequén, viento del sur-sudeste entre 4 y 5 kilómetros en la hora. El cielo comienza a amanecer lentamente, parcialmente nublado, y la humedad del 94%.

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0: 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Siete de la mañana, 19 minutos en toda la República Argentina. 9 grados la temperatura en Necochea con un cielo parcialmente nublado.
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0: La tapa de Clarín, hoy domingo. El gobierno definirá el alcance del feriado luego del partido. Los senadores volvieron a aumentarse las dietas. Van a empezar a ganar ahora los senadores de la Nación 12 millones de pesos por mes. La selección argentina, por otro sueño, va por su cuarta corona mundial ante España a las 4 de la tarde en New Jersey. Bronce para los ingleses en un festival de goles. Inglaterra derrotó a Francia 6-4 y se quedó con el tercer puesto. La justicia de Brasil le impide a Milei visitar a Jair Bolsonaro. Y en rugby, a los Pumas no les alcanzó la reacción final. Cayeron 31-24 ante Inglaterra por el National Championship. Los títulos de etapa del diario Clarín.

7 de la mañana, 21 minutos en toda la República Argentina. 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

mandamos un saludito para el Tucán. Bueno, hoy es domingo, así que hay que aprovechar el día, pasarlo en familia, ¿eh? Y disfrutar el aire libre. Bueno, un abrazo enorme.

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estás? Bueno, como siempre, buen programa. Y que Dios nos ilumine mucho hoy, por favor. Bueno, hasta luego, Marcelo.

vamos al Mundial. Vamos a Argentina. 4-3 gana Argentina. Afuera los españoles. Vamos Argentina. De Jimmy.

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Alberto Marino nos traía este tango 1, de Mores y Discepolo. Estamos en la radio, en la Vital, 99.1. Estamos a 12 minutos de las 8 de la mañana. 9 grados la temperatura en Necochea, Quequén. Comienza lentamente a amanecer aquí en el sudeste de la provincia. La humedad es del 94%, los vientos del sur a tan solo 2 kilómetros en la hora. La presión barométrica 1.9.2 hectopascales. Gracias a Esther, gracias a Esther de la calle 65, gracias a Toti, a Olga en la 532 de Quequén, a Nilda y Néstor en la 73, a Betty en la 74, a nuestra amiga Magdalena allí desde calle 49, muchísimas gracias Dora y Lucio en la 51, también saludamos a Jorge y a Adriana en la 525 en Quequén, a Pablito en la 57, que ya está prendido al televisor, ya esperando las 4 de la tarde, Argentina-España, estamos todos muy, pero muy ansiosos, estamos todos allí expectantes de lo que va a pasar y seguramente va a andar todo bien. Celia de la 528 en Quequén, también escuchando la radio, el amigo Mario, segundo, tercer café, ahí desde Avenida 59, también escuchando los tangos, un abrazo para Mario, ahí en la 59. Para Carlitos Castañeda en la zona de la playa, para Adela en la 46, para María Teresa en algún lugar también de la Villa Balnearia, escuchando los tangos en la mañana. Me voy a los resultados de anoche. No hubo Montevideo porque el 18 de julio, fecha patria de Uruguay, así que vamos con Ciudad, Provincia, Córdoba, Santa Fe y Entre Ríos. 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La esquina de la suerte en Necochea, 59 y 62. En Ciudad, primer premio, 2.795, Los Anteojos. Provincia, 1.455, 55, Los Gallegos. Córdoba, 5.576, 76, Las Llamas. Anoche en Santa Fe, 16.203, el 03, San Cono. Y en Entre Ríos, 8.158, 58, El Ahogado. Repasamos los ambos. En Entre Ríos anoche, entonces, primer premio, 58. Santa Fe, 03. En Córdoba, 76. En Provincia, 55. Y en Ciudad, 95. 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Sigue auspiciando los tangos en la mañana, en la Vital, en la 99.1, la orquesta de Pichuco Troilo, la voz de Alberto Marino.

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Marcelo, acá estoy firme escuchándote, tomando mate, escuchando esos hermosos tangos y deseándote que pases un lindo domingo y que ganemos hoy, que estamos luchando todo porque Argentina salga campeón. Un beso grande, Marcelo.

0: Otto.
1: Y me voy porque hay llamados en el aire. Hola, hola, buen día, Marcelo Cernich, te saludo en esta mañana de domingo tan especial. Buen día, ¿quién está ahí del otro lado? Buen día.
2: Betty.
1: Pero Betty, ¿cómo te va? ¿Cómo estás esperando el partido a las 4 de la tarde, Betty?
2: Bien, bien. Bueno. Yo digo 2-1.
1: ¿Cómo sale el partido?
2: 2-1.
1: Pero muy bien, me parece muy bien, gana Argentina. Y si no gana, igual, lo queremos igual al seleccionado, porque ha hecho un papel extraordinario, una cosa bárbara. Te están escuchando las chicas para que las saludes.
2: Bueno, cariños para todas y todos. Ese que tal lo dedique, se lo haga, como es a mis amigas, a Madalena.
1: Bueno.
2: A Martita, bueno, a todas.
1: Bueno, ahora...
2: Pero, un beso.
1: Ese tango es el último café, se lo dedicamos a todas ellas. Un beso, hasta luego, Betty.
2: Bueno.

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Susy Leiva nos traía Frente al Mar. Frente al mar estamos nosotros aquí en Necochea, en este punto del sudeste de la provincia de Buenos Aires, con toda la ansiedad, con toda la expectativa. A las 4 de la tarde es la hora señalada en New Jersey, en el último partido del Mundial, en la final, Argentina-España. Gracias a todos los que se van comunicando con la radio, con la Vital, con la 99.1, la radio que no descansa. No hay feriados, no hay vacaciones. No hay domingos, porque los domingos estamos presentes, sí. Y de lunes a viernes, a partir de las 8, la información, la noticia, la trae Julio César Pato Gaitero con Leonardo Gabriel Pinino Iso, haciendo Pelirrubro los sábados, el folclore de la mano de Horacio Parodi, y nosotros, con el Tucán, los domingos, el único, el auténtico, el original. Vamos repasando, ya en esta última media hora, acercándonos a las 9 de la mañana, faltan 18 minutos para llegar a ese punto horario. 9 grados la temperatura, el cielo ahora cubierto sobre Necochea, Quequén, la tapa de crónica hoy domingo. Y llegó el día en que se pone en marcha el sueño de millones de compatriotas. Desde la 16 en Nueva Jersey, Argentina irá por su cuarta estrella mundial frente a la difícil España, que intentará conseguir su segundo título. Revés, Milei no podrá visitar a Bolsonaro en Brasil, preocupación en la costa por la fuerte caída de reservas. Los Pumas no pudieron contra los ingleses en el Rugby Nation Championship, perdieron ante la Rubia Albion. Y en el fútbol, ayer le ganó Inglaterra, sí, a Francia y quedó tercero en este Mundial 2026. Inglaterra derrotó por 6-4 al equipo de Mbappé, al equipo galo. Colapinto, gran premio de Fórmula 1 en Bélgica, a las 10 de la mañana, hora de Argentina, se largará el Gran Prix, el gran premio de Fórmula 1 de Bélgica. Colapinto obtuvo la undécima posición para Franco Colapinto. La pole position la tiene Kimi Antonelli con Mercedes, segundo Verstappen con Red Bull, tercero Russell con Mercedes, y Franco Colapinto largará en el puesto número 11. 9 grados, te decía, la temperatura en Necochea, Quequén, gracias a todos los que se van comunicando. Un abrazo grande para Mario de la Avenida 59, para Pablito de la 57, Dora y Lucio, allí en calle 51, nuestra amiga Irma en la 38, Esther en la 65, ya le voy a ir con el tema de Esther, que me pedía de Gardel Por una cabeza, ya vamos a estar con ese tema. Un beso para Toti, para Olga en la 532 de Quequén, también para José Rosario en la 544, para Celia, que siempre nos escucha tempranito en la 528, Rosita Esther, que ya debe estar con los primeros mates, Rosita Esther desde calle 81, Soledad en la 72, Gastón y Marta en la 549 en Quequén, Adela desde calle 46, Carito Castañeda en algún lugar de la Villa Bañera, nuestro amigo José Antonio Obregón, un abrazo grande para José Antonio, Mónica de la 75, se van integrando Gabriel del 81 también, y nuestros amigos Jorge y Adriana en la 525 en Quequén. Se viene este tema que me pedía Esther de calle 65, se lo dedicamos especialmente para ella que nos está escuchando, Carlos Gardel, Cada día canta mejor, Por una cabeza, aquí en la radio, aquí en la Vital.

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Oscar, come la ansiedad. Sí, estamos todos en la misma, con la celeste y blanca, esperando las 4 de la tarde para el partido de la final ante España. Nueve de la mañana, 6 minutos en toda la República Argentina. 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La humedad del 94%, vientos del sur a 3 kilómetros en la hora. La presión barométrica 1009.2 hectopascales. 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

9 y cuarto, en minutitos, estará el caminante con su reporter, con su informe, como todos los domingos, estará de la mano de Daniel Chirichino. Tengo la tapa del matutino local Ecos Diario, que ya tempranito está aquí en nuestra mesa de trabajo en la radio La Vital, la radio que no descansa, programación local en vivo todos los días de la semana. Y hoy domingo, 19 de julio, la portada de Ecos Diarios, obviamente la foto más importante tiene que ver con la selección argentina mundial. La selección va por el bicampeonato a las 16, se enfrenta a España en la final de la Copa del Mundo. Inglaterra ayer quedó en tercera posición. Para la familia, para los chicos, ahora en vacaciones, en la etapa de Ecos Diarios, lo del puerto, el puerto con varias actividades por las vacaciones de los pibes, abre sus puertas el Centro de Interpretación Portuaria, propuestas de realidad virtual y también muestras. La columna de Pedro Caracol con el corazón celeste y blanco, el mundial y el inicio de vacaciones está acaparando la atención. Preocupa el cierre de locales y la caída de actividad comercial, la tapa de Ecos Diarios, en este domingo 19 de julio.

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Y este domingo 19 de julio ya estamos haciendo el programa número 964, 964, cada vez más cerquita de los 1000 domingos, de los 1000 programas. 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En Provincia, 1.455, 55 los gallegos, 55 la música. En Córdoba, 5.576, 76 las llamas. En Entre Ríos, 8.158, 58 el ahogado, y en Santa Fe, 16.203, 03 San Cono. Repasamos los ambos. Anoche en Santa Fe, entonces, 03, en Entre Ríos, 58, en Córdoba, 76, en Provincia, 55 y en Ciudad, 95. 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Hay Fórmula 1 Internacional en Bélgica, sí, a las 10 de la mañana, hora de Argentina, será la largada de este Grand Prix belga. Fórmula 1 Internacional en Bélgica, la pole position para Antonelli con Mercedes, segundo Verstappen con Red Bull, tercero Russell con Mercedes, Franco Colapinto, nuestro compatriota, el argentino Franco Colapinto, largará en la posición número 11. 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

Un minuto para las 9:15. 9:15 estará por ahí el caminante Daniel Chirichino, acompañándonos como siempre, en vivo directo, con su informe, con su reporter. 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

Y después de las 10 de la mañana, tendremos los sorteos. 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

0: 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Y me voy al caminante Daniel Chirichino del otro lado. Hola, buen día, caminante, en vivo, en directo, Marcelo Sarniche, con toda la expectativa de las 4 de la tarde. Le digo buen día, buen domingo, amigo, ¿cómo le va? ¿Cómo anda?
1: Muy buenos días, Marcelo, para vos y para toda la audiencia del Tucán en este día especial para todos los argentinos.
0: ¿Cómo la está pasando? ¿Cómo está ahí con esa ansiedad esperando la hora 16, amigo?
1: No, confiado en lo que puede dar el equipo, que ya es mucho, y esperemos que no ocurra nada desagradable parte de los organizadores, que tengamos un buen final.
0: Pero sí, claro que sí, Argentina va a poner todo como siempre lo ha hecho hasta ahora, así que quédese tranquilo. Me voy a la presentación, ¿le parece?
1: No, adelante, Marcelo.
0: 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Caminante, el micrófono es suyo y comenzamos precisamente hablando con la final que se viene a las 4 de la tarde y las medidas que se vienen tomando.
1: Faltan pocas horas para la gran final, Marcelo, y desde el municipio anunciaron la prohibición de la venta de alcohol durante los festejos de las horas 16 a 23 horas. Puerto Quequén firmó un convenio para impulsar un programa de educación ambiental y divulgación portuaria junto a Amigos del Lago de los Cisnes.
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1: Gustavo Gablén, gerente de operación del consorcio de Puerto Quequén, confirmó ante los micrófonos de Panorama Portuario la reconstrucción del pavimento entre la Avenida 2 y la Escollera, como así también la reparación de la Avenida de la Guillermina, cuyos permisos se estaban tramitando. En 4 meses cerraron 34 comercios en Necochea. Además, se perdieron 197 fuentes de trabajo registrados. Desde el Sindicato de Comercio manifestaron su preocupación por que local que cierra no vuelve a abrir.
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1: El Teatro Toledo ofrecerá funciones gratuitas de Un Monstruo en la Pantalla los días 22 y 23 de julio a las 16:30 horas con entrada libre y gratuita. Nuevo ciclo de charlas de preparación para la maternidad en el Hospital Modular desde el miércoles 22 de julio a las 8. El curso contará de 6 encuentros y estará a cargo del servicio de obstetricia del Hospital Municipal.
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1: Mariano Valente asumió al frente de ella en la quinta sesión electoral. Quedó a cargo del armado territorial en 27 municipios bonaerenses. Vecinos participaron de un taller sobre búsqueda laboral en la Secretaría de Turismo y Desarrollo Productivo de la capacitación. Estuvo a cargo la licenciada Nadia Corino, asesora ejecutiva y consultora de recursos humanos.
0: Este es el informe del Caminante. En vivo, en directo, el informe de Daniel Chirichino. 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
1: Bueno, Marcelo, pasamos a seguridad. Cayó en Necochea un hombre con pedido de captura activo durante un patrullaje preventivo en calle 44 al 5300 y fue trasladado a la comisaría tercera. Trágico accidente en la ruta 228 a la altura del kilómetro 131 cerca de Tres Arroyos. Un Renault Clio colisionó contra la parte trasera de un acoplado. Sus dos ocupantes fallecieron en forma instantánea. Se trataba de Omar Teófilo Escoles y María Calvete, originarios de Necochea, pero radicados en la zona rural de San Francisco de Belló desde hace mucho tiempo.
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1: Condenaron a 14 años a Kevin Frolón por el crimen de Jorge Tono Dufao en Quequén hace meses atrás. Un joven sufrió un accidente laboral en cercanías del Hospital Ferreira entre las 13:30 y las 14. Se trata de Gonzalo Alanís, de 23 años, que sufrió lesiones graves de cráneo y contusión pulmonar. Se encuentra en grave estado en terapia intensiva.
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1: Bueno, vamos a continuar con más información para el Tucán y vamos a ir a la recorrida. Y luego, Marcelo, haríamos una pausa musical.
0: Pero con mucho gusto. Con la...
1: Durante la semana, en el centro, bastante actividad comercial y trabajos en Avenida 10 y 67, cortada ayer, tipo 8:30 horas, por trabajos en líneas de alta tensión con grúas de gran porte. Lo mismo ocurría en calle 20, entre 65 y 67, donde trabajaba una gran grúa con apoyo de un vehículo de la Cocina Popular Cooperativa. En la Villa Balnearia estuvimos en el Lago de los Cisnes en temprana hora del sábado. Dialogamos con su encargado, Marcelo, y con Daniel Carrión, que nos comentaba los preparativos para las vacaciones de invierno junto a Puerto Ciudad, otorgando tickets para participar de paseos, botes, la tirolesa, recorrido por la granja y otras actividades. También luego de ahí pasamos por la escollera. Llegamos a la escollera, mejor dicho, luego antes de pasar por la parte del balneario del ACA, que viene con un avanzado avance en su construcción, y vimos, llegando a la escollera, cuando sacaban un buque de gran porte. En la zona de espera había tres buques. En Quequén estuvimos en un monumento a Malvinas, que ya luce totalmente iluminado, y los trabajos sobre el asfalto en la avenida Almirante Brón están muy avanzados. Volviendo a Neco, en 554 y 517 se vendían camisetas, banderas y algunos souvenirs. Lo mismo en calle 26 y avenida 59 y por Geseta Catril y el puente colgante. En avenida 10 y diagonal también con un surtido importante, tanto de banderas como banderas y camisetas, y también algunos souvenirs. Y ya en 74 y 53 pudimos ver obras del ex balneario Vaca que van a buen ritmo. Esta fue la recorrida y vamos a Argentina. Que gane el mejor, Marcelo, que somos nosotros.
0: Que gane el mejor, sí, bueno, hay que luchar, como siempre, hay que sufrir, hay que padecer, pero a las 4 de la tarde vamos a estar todos frente al televisor, expectantes, por otra, soñando con otra estrella, con una número 4 estrella para la camiseta, con otra corona, que ojalá se dé. Y nos vamos a ir a la música precisamente con este lindo tema que tiene que ver con la esperanza de lograr la cuarta estrella, y lo presenta Empanadas y Pizzas Di Malú en avenida 75, 1217, Sergio Repuestos, avenida 59, 955, Panadería y Confitería La Comercial, calle 44, 2418, casi 49, y Taller Ortiz, alineación, tren delantero, Taller Ortiz, en 76, 2912. Hacemos una pausa en el reporte del Caminante, y luego de la música de este tema de la selección argentina, volvemos con Chiri Chino.

0: 9 de la mañana, 32 minutos, 9 grados la temperatura. Me voy nuevamente a Daniel Chirichino, a El Caminante. 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Caminante, anda por ahí, sigue por ahí usted, caminante.
1: Seguimos por acá y vamos a deportes, fútbol local, Gimnasia y Esgrima y Villa Díaz Vélez disputarán hoy a partir de la hora 11 la final del torneo senior. +43 en el estadio Carlos Cuomo de Quequén. La sub-15 en su lesionado juvenil de nuestra ciudad debutará en Ayacucho frente al seleccionado de esa liga el día 5 de agosto.
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1: Ministerio define ante Ferroviarios de Balcarce su pase a la final del torneo prefederal. Recordamos que en la ida en Quequén ganó Ministerio por 2-1. En Vázquez, Huracán venció a Centro Vasco por 74-60 y es campeón del torneo Apertura.
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1: Rugby, la M17 del Club Náutico superó a Uncas de Tandil y sigue firme en la Copa de Plata de la Unión de Rugby de Mar del Plata. El resultado, 54-24. Y pasamos al atletismo. Desafío del Parque. Hoy, a partir de la hora 9, se disputa la cuarta edición y se invita a los participantes a vestir con los colores argentinos antes de la final del Mundial.
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1: Bueno, vamos a informar sobre el bowling. El Club Huracán continúa su preparación para el Campeonato Argentino, que se disputará entre octubre y noviembre en la ciudad de Tandil. El lunes pasado comenzó un torneo Super 8 que finalizará el día jueves, desde las 21 horas, cuando se disputen las finales de las categorías A y B. Pasamos al vóley. La Liga Necochense de Vóley debutó con 2 triunfos en Tandil. Con la sub-13 le ganó 3-2 a Tandil.
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1: Sector femenino. Centro Vasco aportará 11 jugadoras al argentino de sector que representarán a la selección de Buenos Aires en Santiago del Estero, con participación en sub-14, sub-17 y primera, entre los días 22 y 26 de julio. En octubre, Marcelo, Necochea recibirá a la Liga Nacional Femenina con la participación de los 16 mejores equipos del país.
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1: Bueno, y vamos a arrancar con la Fórmula 1. Gran Premio de Bélgica, hoy a partir de las 12:38. Franco Colapinto larga en el puesto 11, en primera fila. Lo harán Antonelli y Rapsell con Mercedes-Benz. Y a la segunda lo hará Hamilton con Ferrari. Y vamos al turismo de carretera, Marcelo. Vamos a pasar información. Habrá modificaciones reglamentarias para Ford y Chevrolet. Norberto Fontana, a los 51 años, alcanzó las 350 participaciones en el turismo carretera. Y en Posada fue distinguido por Hugo Mazzacane, presidente de la Asociación Corredores Turismo Carretera. Olmedo.
0: Sí.
1: Adelante.
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1: Bueno, como te comentaba, Olmedo deja el Torino y se sube en un Chevrolet Camaro del Caminex a partir de la novena fecha que se disputará en Zacuán. Otto Frizzle, ganador de la octava fecha en Posadas, se ubicó segundo en el campeonato detrás de Jonathan Castellano, el lugrense, y es candidato al título con un Mercedes-Benz.
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1: Bueno, y tenemos buena noticia, TC Pista, clase 3. Franco de Benedettis larga en primera fila en la tercera serie en Río Cuarto.
0: Fiambre.
1: Y continuamos ya, Marcelo, terminando con la información sobre turismo carretera y otras especialidades. Vamos al Mundial de Fútbol. Previo a su presentación, Marcelo.
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1: Bueno, Mundial de Fútbol, como todos ustedes saben, Inglaterra le ganó a Francia por 6 a 4. Algo que no se produce con mucha continuidad en los torneos de esta categoría. Y se ubicó en el tercer lugar. Kylian Mbappé anotó 2 tantos y es el líder del torneo con 8 tantos, seguido por Lionel Messi con 6. Hoy, a partir de la hora 16, juegan Argentina-España por el título. El himno argentino lo cantaría, según versiones oficiales, lo cantaría María Becerra.
0: Empanadas.
1: Y la posible.
0: Sí. Sí, adelante.
1: Y la posible. Adelante, Marcelo.
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1: Bueno, la posible formación de Argentina iría con Emiliano Martínez, Nahuel Molina, Cristian Romero, Lisandro Martínez, Nicolás Tagliafico y Lisandro Paredes. Alexis McAllister, Enzo Fernández, Simeone o De Paul, Lionel Messi y Julián Álvarez. Estos serían los 11 del DT Lionel Scaloni. Sí. Hacemos una breve presentación y pasamos ya para ir terminando con el 5 quilles, Marcelo.
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1: Bueno, Marcelo, vamos con el 5 Quilles, Club Español de 9 de julio, sábado 8, domingo 9 de agosto, torneo provincial de primera categoría. Darío Emanuele ya está trabajando en la puesta a punto de las mesas, colocando bandas, paños, bolas nuevas y todo de origen italiano. Adelante, Marcelo.
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1: Club Argentino de Marco Juárez, Córdoba. Torneo de 5 Quilles, 120 aniversario de la institución, con la participación de Masters, Primera Nacional y Primera Categoría. El campeón resultó Marcelo de la Gáspera de Rosario, subcampeón Roberto Mendoza de Uruguay, tercero Guillermo Caravesio de Pergamino, que ha vuelto otra vez al paño verde, y cuarto Pablo Marcucci de Casilda, Santa Fe. Y ya estamos terminando con este informe, y si vos me permitís, Marcelo, tenemos una triste noticia para quienes lo conocimos. Días atrás falleció el Turco Rachet, conocido comerciante y pelotario de la ciudad de Necochea, y padre de nuestro auspiciante, el señor Rachet, que tiene su taller en la 523, casi avenida Lobería de Quequén.
0: Nuestra condolencia, para... Daniel, nuestro pesar y nuestras condolencias para su familia.
1: Exactamente, para él y su familia, un sentido pésamo de parte tanto mío como tuya, y bueno, son cosas que pasan, como dicen, pero que duelen.
0: Estamos llegando ya al final, ya está prácticamente en el final, Daniel.
1: Estamos en el final, y para el final, como siempre, un saludo para el amigo Alfonso, para Rachet, para Susana, para Viviana y Santiago de la calle 48, y no nos vamos a olvidar del Chispa, que nos acompaña desde los comienzos, Chispa de Quequén, que nos acompaña desde los comienzos con este programa que empezamos a hacer una breve salida y que ya llevamos un tiempo largo haciendo un informe prácticamente habitual el día domingo en la 99.1.
0: Muy bien, Daniel. Bueno, como siempre, muchísimas gracias, amigo. Nos vemos después de las 6 de la tarde. Ahí lo veo en el playón de la ex Rambla Municipal, en la 283. Le mando un gran abrazo, y vamos a Argentina todavía.
1: Bueno, Marcelo, para finalizar te comento que estuvimos charlando ayer con gente del Bodegón del Negro, que nos comentaba que si bien ellos cierran los domingos, que no abren, pero hoy lo van a hacer el día lunes van a festejar el Día del Amigo. Así que aquellos que quieran concurrir no tienen más que acercarse al Bodegón del Negro, que a partir de las 8 ya va a estar abierto.
0: Dígame la ubicación exacta.
1: Bueno, sí. Usted ya me dijo que le dijera la dirección, porque por ahí vamos. Está en 66 y calle 63. Bien. Está la carnicería abajo y arriba el Bodegón del Negro.
0: Le mando un abrazo grande y mañana, bueno, se festeja el Día del Amigo. Le mando un abrazo grande, que tenga un lindo domingo, que van a ser seguramente con festejos, un mejor comienzo de semana, y le vuelvo a reiterar, ¡vamos a Argentina todavía!
1: Bueno, ojalá podamos festejar, y si no festejamos ya lo que han hecho estos muchachos, se acerca mucho a lo que, hasta el momento, hasta lo que logró en su momento el doctor Bilardo, que fue subcampeón en el 90 en Italia y que anteriormente había sido campeón mundial en el año 86 con Maradona a la cabeza.
0: Un abrazo caminante, lo veo, celeste y blanco, ¿eh? Bien vestido y con el poncho. Un abrazo.
1: Otro para usted. Saludo a toda la audiencia.
0: Ahí estaba Daniel Chirichino, el caminante, con su reporter en vivo, en directo, aquí en la radio, aquí en la Vital, aquí en el Tucán, y lo han presentado GR, Fábrica de Mosaicos, Supermercado 6, 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Podés comunicarte al 30 68 28. Estamos en vivo, en directo, en el Tucar, en la radio, en la Vital. Y no vamos a la música, no vamos a la música con este lindo tema de Rodrigo Bueno, La Mano de Dios, homenaje a Maradona, pensando en New Jersey a las 4 de la tarde, Argentina, España.

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0: La ciudad de Necochea, estamos en 63, casi 24 bis. Me voy a ir con los amigos, como siempre, del radioclub necochea.com.ar, que es el lugar, el sitio donde nos nutrimos de los datos del tiempo, y lo presenta la Usina Popular Cooperativa Sebastián de María. Ahora la temperatura en Necochea, 9 grados 7 décimas en estos momentos. La humedad se instala en el 90%. El cielo comienza a abrirse lentamente, ya tenemos sol en la mejor playa argentina, vientos del sudeste a 3 kilómetros en la hora, la presión barométrica 1010.3 hectopascales. 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Y todavía no empezamos, todavía no empezamos, pues ya tenemos un llamado. A ver. Hola, buen día.
1: Hola, buen día, Marcelo Gatón de Quequén. Feliz domingo, Marcelo.
0: Pero, ¿cómo le va, amigo? ¿Cómo anda? ¿Qué dice?
1: Bien, acá recién me he levantado, ¿viste? Como trabajo de noche, ¿viste? Me acuesté un rato a la madrugada.
0: Me parece bueno, muy así, bien.
1: Acá escuchando, puse la radio afuera del patio y escuchando el
0: putano. Bueno, gracias, Gastón, como siempre. Y hoy a las 4 de la tarde, ahí firme frente al televisor.
1: Vamos a salir campeón hoy, la cuarta estrella hoy.
0: Se va a dar, vas a ver que se va a dar, y si no va a pegar en el palo, vamos a mandar ahí.
1: En el último mundial de nuestro amigo Messi.
0: Impresionante, 39 años lo tenías, che, qué bárbaro. Qué
1: increíble. Sí, y calculo va a seguir trabajando en el fútbol, pero como técnico algo, calculo yo.
0: Claro, seguramente. Mirá, contigo comenzamos a jugar. Tenemos dos cajas de sorrentinos, más salsa, fileto, más queso para sortear. Y
1: hablando de sorrentinos, estoy pasando tallarino ahora al mediodía.
0: Ah, mirá vos. ¿Vos sabés dónde está, Gastón, la fábrica de pasta fresca Los Naranjos?
1: 75 entre 48, entre 56 y 58.
0: ¿Y 54?
1: Ah, entre 56 y 54, sí. Cerca, me sonaba por ahí, por esa cuadra, porque yo fui una vez a comprar ahí.
0: Exactamente. Dame los tres últimos números de tu documento.
1: Gastón 518, Marta con el 344 de la calle 549.
0: Muy bien. Te va a tocar el 38 y a Marta el 05.
1: Y Marcelo, ¿se me puede pasar un tema algo del mundial, de la cuarta estrella o la caroleta?
0: Sí, tenemos todo preparado. Sí, quédate tranquilo. Sí, tenemos mucho
1: algún
0: tema.
1: Algún temita bien arriba para arrancar la mañana.
0: Pero ya estamos arrancando con todo, amigos. Ya le digo, desde las 9 que estamos con todo el vigor, Estamos con toda
1: sí,
0: la fuerza.
1: Sí, pensé que iba a llover. A las 5 pensó que hay un poquito de agua cuando salí del trabajo, ¿viste? Una lluvinita cayó.
0: ¿Tiene algún pronóstico del tiempo para luego a la tarde? No, todavía no.
1: No, ahora se está despejando el cielo, por lo menos acá en mi barrio, ¿viste? Acá en Quequén se está despejando el cielo. Sí. Pero como a las 5, ¿viste? Llegué yo del trabajo y estaba lluvinando, ¿viste? Unas gotitas caían.
0: Claro, esa es la madrugada. Te mando un abrazo grande, Gastón.
1: Un abrazo para toda la audiencia y para vos y tu familia, Marcelo.
0: Gracias, hermano. Un abrazo grande. Hasta luego. La gente que ya se va comunicando con el 357012, con el 416751, presenta este llamado Florería Primavera en calle 51-2945 y FEPINRA, la Federación Marítima Portuaria de la República Argentina. Me voy a este llamado y digo hola, buen día.
2: Buen día. Vamos a tener la que tanto.
0: Pero muy buenos días. ¿Con quién tenemos el gusto de hablar?
2: Ah, usted ya lo conoce ese muchacho.
0: La verdad que no. Yo tengo un teléfono que no tengo registrado los números. Supongo que usted es argentino.
2: Puede decir cómo puede ser brasileño también, así que no sé, o por la vez.
0: Y si no es argentino, lo voy a hacer argentino. Le voy a regalar un poncho celeste y blanco, amigo. Se va a hacer de Argentina.
2: Y bueno.
0: ¿Cómo anda Pablito de la 57? Buen día, buen domingo, amigo, buen día. ¿Cómo le va?
2: Bien, tranquilo, tomando unos mates. Todo de boca vestido. No, todo de boca, digo yo. Necesito que tenga el termo boca, tengo todo de boca. Pero soy argentino.
0: Póngale celeste y blanco y a todo, ¿eh? Hoy somos todos de Argentina.
2: Mira, sí, más vale.
0: Exactamente.
2: Yo estoy mirando el que tiene el volver, que tiene el horario así, violeta, naranjadito y celeste. Me quedo más con el celeste.
0: Claro. Dígame una cosa, cuando hablamos de pastas en la avenida 75, ¿de qué fábrica, de quién estamos hablando?
2: Pero por supuesto, yo lo conozco. Pasta, ay, para... Esa pasta me gusta, pero no. iba a decir

0: pero no me vi.
1: Cuando hablamos de pastas en el Tucán, en la avenida 75, ¿de quién estamos hablando?
0: Ay, pará, pasta, no. Después te llamo porque no...
1: Bueno, llámeme después así bueno. Me da la respuesta. Le mando un abrazo grande, cuídese. Un abrazo grande, hasta luego. 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Me voy a este llamado, Hola, buen día.
2: Buen día, Marcelo. Magdalena, ¿qué tal? ¿Cómo estás?
1: Pero Magdalena, ¿cómo te va? ¿Cómo estás? Tal? ¿Cómo anda todo?
2: Ahí vamos.
1: ¿Cómo anda todo, sí, por la 49? ¿Ya se va bañando de sol la ventana?
2: Sí, está el solcito.
1: Está el solcito.
2: Por ahí aparece y desaparece, pero no, por ahí toma sí. Fuerza que se quede.
1: Que se quede.
2: Más fuerza vamos a hacer para lo que estamos esperando hoy.
1: Claro, sí, claro que sí, vamos a estar
2: por
1: todos
2: favor.
1: Ahí, toda la Argentina.
2: Qué cosa,
1: Sí.
2: Vos sabés que yo, no es lo que, tampoco me apasiona el fútbol, porque hay deportes, el deporte es lindo, ¿no? Porque es una cosa sana, pero cuando juega Argentina ya para mí es otra cosa.
1: Ah, ¿viste? Claro, ¿no? Sí,
2: es
1: sí.
2: Es otra cosa, sí.
1: Sí. ¿Viste los otros partidos, Magdalena? ¿Viste contra Suiza? ¿Viste contra Inglaterra?
2: Sí. Ay, qué manera de sufrir. ¿Sabés qué hago yo, Marcelo? Los miro un ratito y cambio, y por ahí vuelvo y así, ¿viste? Porque me pongo muy nerviosa, claro. Y me hace mal, ¿viste?
1: No, por supuesto, hay que ir promediando todo, por supuesto. Bueno, Magdalena, sí. Mirá lo que tengo. Tengo dos cajas de sorrentino, más salsa, fileto, más queso. 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
2: ¡Qué rico!
1: Es riquísimo este combo. Me tenés que decir, cuando hablamos de pastas en la avenida 75, ¿de quién estamos hablando?
2: Sí, de Fábrica de Pasta Los Naranjos, que está en la avenida 75, 2471.
1: Sí, muy bien. Sí. Dame los tres últimos números de tu documento.
2: 228, Marcelo.
1: ¿Y a quién anotamos?
2: Y a Virginia, 847.
1: Sí.
2: Mateo, 182.
1: Sí.
2: Y Mauricio, 634.
1: Mauricio, 634. Muy bien. Magdalena te va a tocar el 23. A Virginia,
2: sí,
1: el 52. A Mateo...
2: Sí, madre e hijo.
1: Claro. A Mateo, el 46.
2: Sí.
1: Y a Mauricio, el 72. Sí.
2: 72, creo que es la sorpresa, ¿no?
1: La sorpresa, sí. Exactamente, así que ahí estamos.
2: Bueno, y la otra muchachada ya se hicieron de su camiseta.
1: Ah, me alegro mucho. Mandarle un abrazo grande a Mateo y a Leo, ¿eh? Un abrazo grande.
2: Muchas gracias, igual para vos y a todos los oyentes, porque no todos los oyentes de hoy son los mismos del lunes, pero algunos los conozco, otros... Pero de todo, mañana es el Día del Amigo, así que mañana también tengamos todos un buen día, ¿no es cierto?
1: Claro que sí, mañana es el Día del Amigo, exactamente. Sí. Un beso grande, Magdalena, nos estamos viendo.
2: Muchas gracias
1: grande.
2: Para vos también y tu mamá también, ¿eh?
1: Gracias, un beso
2: hasta
1: grande,
2: luego.
1: Hasta luego. Bueno, la gente que se va comunicando con nosotros al 357012, al 416751, nos está acompañando Superpasta, pizzas, empanadas, tartas, Superpasta, calle 66, 2843. 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Me voy por acá, me voy a ver si tengo más llamados. Tengo por acá otro llamadito, a ver si lo puedo encontrar al amigo que anda por acá. A ver. ¡Ay, se me fue! Estaba y se me fue. 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Presentan ahora este llamado en vivo, en directo, en la radio. Hola, buen día.
3: Buenas tardes, ¿cómo está, señor?
1: ¿Cómo le va? ¿Cómo anda usted, caballero? ¿Qué dice? ¿Cómo anda? ¿Bien? ¿Todo tranquilo?
3: Espectacular.
1: Espéreme, no me corte. Hola, buen día. Hola, buen día. Hola.
4: Hola,
1: Adela, ¿cómo te va? ¿Cómo estás? ¿Bien?
4: Bien, estamos hablando, te digo que te esperaba, no sé si me toca a mí o con quién estaba.
1: Sí, espérame un segundito, ya estoy contigo,
3: no,
1: Adela.
3: Que me toque hablar.
1: Ahora ya estoy, ya estoy contigo, ya estoy. Hola, hola, Pablito.
5: Que le toque a la señora.
1: Dígame, Pablo, cuando hablamos de pastas en el Tucán, en la avenida 75, ¿de quién hablamos?
5: ¿Sabés de quién le estamos hablando? ¿De los Naranjos?
1: Sí, señor. Fábrica de pasta fresca Los Naranjos, es correcto, Los Yuyos, Pablo. Muy bien. Deme los tres últimos números de su documento.
5: 749.
1: ¿Y aquí
5: el mío?
1: ¿A quién anotamos?
5: Y ahora vamos a anotar a las al personal. Yo vengo a las 3674.
1: ¿A quién anota?
5: Ivana de las 6674.
1: Sí.
5: Gabriel 015.
1: Sí.
5: Y Mariana, la gente secreta 007.
1: Muy bien, Pablito. Te va a tocar el 32, a Ivana el 68, a Gabriel el 20 y a Mariana el 74.
5: Lindo el número.
1: Te mando un abrazo.
5: Y vamos a Argentina.
1: Te mando un abrazo
5: y vamos a Argentina.
1: Argentina todavía. Un abrazo grande. Cuídate mucho. 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Presentan a la amiga Adela, que debe andar por ahí. Adela, ¿seguís por ahí, Adela?
6: Sí, estoy.
1: Bueno, Adela, ¿cómo viene la mañana? ¿Bien? ¿Todo tranquilo?
6: Por ¿sí? ahora todo tranquilo.
1: Por ahora todo tranquilo. No me corte. A ver, pará. A ver si tengo alguien por acá, porque si no, no nos va a dejar. A ver si sigo por acá. Hola, buen día.
7: Buen día, ¿qué tal? ¿Cómo le va?
1: ¿Cómo andás? Esperame un segundito que estoy con Adela, ya estoy contigo dialogando, ¿eh? Un segundito.
7: Bueno, espero.
1: Adela, Adelita, ¿cómo viene la mañana, sí, te decía? ¿Mate amargo?
6: Todo tranquilo por ahora.
1: ¿Mate amargo, mate dulce?
6: Por ahora estoy con esto. Ahora ya no me juego con vos, ya me voy a prepararme algo.
1: Ah, muy bien, Adela. Bueno, hoy todo selección argentina, ¿eh? ¿Vas a estar frente al televisor a las 4 de la tarde?
6: No, yo hago como la señora de la que dijo, miro un ratito, sufro un ratito, después me salgo y después voy y miro otro ratito y así.
1: Muy bien.
6: Porque es mucho sufrimiento, ¿viste? Y sí, te digo la verdad, no me hace bien.
1: Muy bien, te entiendo, está perfecto, está muy bien eso lo tuyo, ¿eh? Está muy bien. Adela, Adelita, decime, cuando hablamos en el Tucán, en la avenida 75 de Fábrica de Pasta, ¿de quién estamos hablando?
6: De Pasta Los Naranjos, de la calle 75-24-71.
1: Sí, muy bien. Dame los tres últimos números de tu documento.
6: El número de documento es 833.
1: ¿Y a quién anotás?
6: Fede 950, Eugenia 934,
1: Martina
6: 958. Martina
1: 958, muy bien. Adela te va a tocar el 14.
6: Sí.
1: A Federico le va a tocar el 34. A Eugenia el 27.
6: Sí. Y Martina.
1: Y Martina le va a tocar el 54.
6: Muy bien.
1: Te mando un beso grande. Vamos a Argentina todavía. Chao. Hasta luego. Bueno, la gente que se va comunicando con nosotros, la tengo de este lado, la tengo la amiga. Hola. Buen día.
8: Hola, buen día, ¿qué tal?
1: Pero ¿cómo te va, Betty? 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Betty, ¿cómo andamos? ¿Bien? ¿Todo tranquilo?
8: Bien, tomando unos mates.
1: Bueno, me parece muy bien. ¿Frente al televisor, ahora o no, a las 4 de la tarde?
8: No lo miro porque me pongo mal.
1: Te pones nerviosa, bueno.
8: Ay, el de, me pongo mal con el que transmite el teleserio.
1: Sí.
8: Ay, no.
1: Bueno,
8: pongo re mal.
1: Te pones nerviosa. Betty, contame una cosa, cuando hablamos de pastas en la avenida 75, ¿de quién hablamos?
8: Los Naranjos.
1: Sí, correcto, ahí en 75, entre 54 y 56. Betty, dame los tres últimos números de tu documento.
8: 313.
1: Te va a tocar el 06, el perro.
8: Ay, bueno.
1: Te mando
8: cariño
1: un beso
8: para todas y todos.
1: Un beso grande, cuídate. Un beso grande, cuídate, hasta luego, la gente que se va comunicando con nosotros al 357012, al 416751. Tengo amigos que vienen por acá, tengo amigos que ya están por acá.

0: Y la radio, la radio, la radio, y la magia de la radio, y Frecuencia Vital, y el Tucán, y tengo más llamados que vienen por acá, vienen por el otro lado, y lo vamos a hablar. Hola, hola, hola, hola, buen día.
1: Hola, Marcelo, ¿qué tal? ¿Cómo andás? Acá el Marciano Geminiano.
0: Pero, ¿cómo anda, amigo? ¿Cómo se está preparando para hoy a la tarde?
1: Para un 4-3, 4-3, 43, en el balcón vamos a festejar.
0: Bueno, muy bien, ese optimismo, lo quiero bien arriba. ¿Se va a dar una vuelta por la playa?
1: Me lo voy a ir a ver ahí a 64 y 59 en la pantalla gigante de la K2 por Cábala. Y voy a ir al cine, pero no tengo un mango, estoy reseco. Milé me peló la billetera. Entonces me lo voy a ir a ver con la gauchada de Torcianti. Ahí la pantalla.
0: Me parece muy bien. Geminiano, dígame una cosa. Cuando en la avenida 75 hablamos de pastas en el Tucán, ¿de quién estamos hablando?
1: Sí. Estamos hablando de Pasta Los Naranjos, que sorteó 100 mil pesos por el cumpleaños, que hacen un marketing espectacular y lo felicito. Y estar en el 75... 2004-71.
0: Sí, señor, correctamente lo suyo, correctamente lo suyo. Bueno, abrigarse bien, Geminiano, ¿eh? No, no se me vaya ahora a enfermar, que tiene que estar con los festejos. Deme los tres últimos números de su documento.
1: 791, Carlos 283, Alejandra 234, Iván 650. ¿Quién se ganó los 100 mil pesos de los naranjos?
0: No lo sé, después te lo voy a averiguar. Geminiano, te va a tocar el 63.
1: Ya lo sortearon, ¿no? 50,
0: sí. Geminiano, te va a tocar el 63, a Carlos el 55, a Alejandra el 09 y a Iván le va a tocar el 10. Ahí están todos. Te mando un abrazo grande.
1: Bien,
0: cuídate, cuídate mucho. Un abrazo grande. Tengo un amigo, el amigo que no, simplemente nos saluda y se va porque no tengo tiempo. No tengo tiempo. Ahí estamos. Ahí está Carrizo. Lo tengo a Carrizo que nos viene a saludar. Juan Domingo Carrizo. ¿Cómo le va, amigo? Buen día, buen día.
2: ¿Qué haces, Marcelito Cernich? Buenos días a vos, a la audiencia y a todo el equipo de radio.
0: Bueno, viene como si fuera una cábala, ¿eh? Porque ahí estamos. Lo vamos a cerrar.
2: ¿Te acordás que te dije?
0: Sí, que iba a venir.
2: Iba a venir a la final, hecho y hecho. Hoy vamos a ganar sobre la hora.
0: Bueno, 1-0. Es el pronóstico. Muy bien. Los quiero en la Rambla después, a las 6 de la tarde, ¿eh? Festejando con toda la gente.
2: No, yo de festejar no, yo festejo ya.
0: Bueno. En su casa. Bueno, un abrazo y un saludo para la gente.
2: Chao, querido, un abrazo para hoy y para toda la gente. Y hoy damos la vuelta.
0: Felicidades, felicidades. Ahí estaba, con la cábala. Tenía razón, llegábamos a la final, dijo Carrizo. Y tenía razón, ¿eh? Pero muy bien, lo saludamos al amigo y le decimos gracias, ya nos vamos a encontrar en algún lugar, en el coche, ahí estamos, gracias Juancito, gracias, un abrazo grande. 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Y ya me van llegando mensajes al 357012, al 416751, porque vamos a sortear dentro de unos minutos, ya después de las 11:10, 11:15, dos cajas de Sorrentinos, más salsa fileto, más queso de Fábrica de Pasta Fresca Los Naranjos. Y me tenés que llamar o decir, cuando hablamos de pastas en la avenida 75, aquí en el Tucán, aquí en la radio, ¿de quién estamos hablando? Teléfonos habilitados, 357012, 416751. 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Hola, hola Marcelo, estamos hablando de Pasta Los Naranjos, que está en 75 entre 54 y 56, sí, esto es correcto, esto está muy bien, me dice Axel, de la calle 38 con documento 163, se anota también Néstor, de la calle 73 con el 134, estamos hablando de Pasta Los Naranjos, responde Tobías, de la calle 83, anotamos entonces a Tobías, de la calle 32, perdón, de la calle 32 con documento 032, y anotamos también por aquí a Nilda, de la calle 73 con documento 433. A Nilda le va a tocar el 37 y a Tobías le va a tocar el 22. Ya están anotados. Gracias por la buena onda. Gracias por jugar. Gracias por estar. 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Presenta ahora este llamado vivo, directo en la radio, en la Vita. Hola, hola, hola, hola, buen día, buen día.
3: Hola Marcelo, buenos días. Habla bien. Rosita Esther.
0: Pero Rosita Esther, un gusto, un placer tenerte. Buen día, buena jornada. Preparando todo para las 4 de la tarde, Rosita.
3: Vos viste que los domingos para mí son muy tranqui. Tengo ya preparado de anoche y nos preparamos a ver, menos mal que ya en la tarde el partido. Y que no me ponga otra tan mal como el otro domingo.
0: No, pero lo vas a ver en familia ahora, vas a estar acompañada.
3: Sí, somos tan poquitas para ver mi hija y yo nomás. Bueno, ay, la nena.
0: Muy bien, van a estar acompañadas, pero me parece muy bien. 4 de la tarde, todo frente al televisor. Rosita Esther, contame, decirle a la gente, cuando hablamos de pastas en la avenida 75, Rosita, ¿de quién estamos hablando?
3: Fábrica de pasta Los Naranjos.
0: Sí, sí, correcto, correcto, muy bien. Dame los
3: 75-24-71, creo, ¿no?
0: Muy bien tu memoria, muy bien, correctísimo, exactamente. 75, número 24-71. Dame los tres últimos números de tu documento.
3: 698.
0: ¿Y a quién querés anotar?
3: A Belén, 625. Y a Melín, 673.
0: Sí.
3: Ay, falta uno. Falta Gustavo, con el nombre de Gustavo.
0: Gustavo.
3: 182,
0: muy bien. Rosita, te va a tocar el 28, a Belén el 59, a Melí el 76 y a Gustavo le va a tocar el 13.
3: Bueno, Marcelo, rapidito te digo, como el lunes algunos no me van a escuchar a la hora de tu programa. Entonces le quiero mandar un beso por el Día del Amigo a Magdalena, a Dorita, a Olga, mi hermana, a Marta, del 81, que es mi amiga. Bueno, a todas las señoras que participan en tu programa y las que considero mis amigas. Bueno. Un besito para todas, muy grande. Bueno. Y bueno, y suerte para Argentina.
0: Vamos a Argentina todavía. Un beso grande, cuídate, buen amigo. Que la pases linda.
3: Bueno, gracias.
0: Chao, hasta luego. 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Estamos jugando, oh, mirá qué rico, dos cajas de sorrentinos, más salsa fileto, más queso. Me tenés que llamar al 35702 y me decís, cuando hablamos de pastas, de estas ricas pastas, en la avenida 75, ¿de quién estamos hablando? Y tu respuesta, dejala en el 35702, en el 41-6751. Bueno, Nilda le va a tocar el 37 y a Tobías le va a tocar el 22. Ahí están los números, sí, exactamente, que me faltaba darle, o por lo menos que no lo escucharon. Así que ahí estamos. Ya después te doy el de Axel y el de Néstor, con mucho gusto. A ver, por acá. A ver, dice, cuando hablamos de pastas, estamos hablando en la avenida 75 de Fábrica de Pasta Fresca Los Naranjos. Sí, muy bien, me dice Mari, con el 571. Anotamos a Nerea con el 521, se acerca también con su respuesta a Yanina con el 624 y en el final se hace presente María con el 858, las 4 son de la calle 44. A Mari le va a tocar el 41, a Nerea el 88, a Yanina el 39 y a María el 47. Están en carrera, están en carrera. 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Es correcto, es correctísimo, me dice José, con número de documento 821. Anotamos también a Rosario, con documento 701. José y Rosario son de la 544 en Quequén. También anotamos por aquí a Ignacio. Ignacio, de la 98, con documento 404, y en el final está Lautaro, Lautaro, de la 531 de Quequén, con documento 573. Gracias por jugar, gracias por estar, gracias por la buena onda. Me voy al teléfono. Hola, hola, hola, hola, buen día, buen día.
4: Hola, Marcelo, buen día. Daniel, ¿cómo te va?
0: Hola, Daniel, ¿cómo anda, amigo? 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Pues, ya está la Fórmula 1, ya están girando en Bélgica.
4: Ya está, sí. Están girando en Bélgica y yo estoy mirando la de Franco de Benedictis.
0: Ah, la de Franco.
4: Turismo Pista.
0: Turismo Pista. ¿Cómo anda, Franco?
4: Bien, iba primero, no sé si no lo sancionan al que lo pasó porque lo tocó, casi lo mandó afuera. Salió segundo en la serie.
0: Ajá, mirá.
4: Pero, sí, maniobra media peligrosa la que hizo el otro muchacho, lo tiró un poquito afuera. Así que están esperando a ver algo de los comisariatos deportivos, a ver qué pasa.
0: Ah, bueno, bueno. En tanto, la Fórmula 1 en Bélgica, en Longchamps.
4: Sí, sí. La está mirando Eva por el otro lado ya.
0: Ah, ahí estaba Antonelli, que tenía la pole position, ¿no? El chico de 19 años. Iba
4: Antonelli, Leclerc y Verstappen.
0: Claro.
4: Con la pinta octavo iba.
0: Ah, octavo, o sea que subió, estaba un décimo en la largada, quedó octavo ahora.
4: Se tocaron Lando Norris con Hamilton.
0: Mirá, y eso benefició benefició a Franco.
4: Sí, sí, estaba octavo, no sé ahora, porque yo te digo, estoy mirando la serie de Turismo Pista.
0: Sí, sí, muy bien, muy bien, muy bien.
4: Así que bueno. Y esperando a la tarde.
0: Esperando a la tarde, a la hora 16, a la hora señalada. Sí. Exactamente, como si fuera una película.
4: Esperemos.
0: Como si fuera una película. Gary Cooper, me parece que era el protagonista de la hora señalada.
4: Puede ser, sí.
0: Y la actriz me parece que era... Kelly, Grace Kelly, si no me equivoco. Me parece.
4: Ah,
0: bueno,
4: ya.
0: Me parece.
4: Estamos hablando de.
0: No, estamos hablando, sí, estamos hablando de la historia del cine universal. No, ni hablar, Daniel.
4: Sí, bueno, atrás.
0: Te llevo a la avenida 75, porque estamos recorriendo de punta a punta acá en el Tucán, la avenida 75, y te pregunto, cuando hablamos de pastas de la avenida 75, Dani, ¿de quién estamos hablando?
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0: Pero sí, excelente. Dame los tres últimos números de tu documento.
4: 094, Eva Inés 634.
0: Sí.
4: Evelyn 537 y Adolfo 351.
0: Adolfo 351.
4: 351.
0: Muy bien. Daniel te va a tocar el 15... A Eva Inés le va a tocar el 73, a Evelyn le va a tocar el 04 y a Adolfo le va a tocar el 43. Sí.
4: Pero perfecto.
0: Y ahí están todos anotados que 11 y cuarto vamos a hacer el sorteo.
4: Listo.
0: pensando en las 4 de la tarde, como siempre, tenemos la cabeza ahí. Te mando un abrazo grande. Sí,
4: gracias, Marcelo. Saludos a la gente.
0: Saludos a Ibainés, a tu gente también. Un abrazo grande.
4: Gracias.
0: Chao. Hasta luego. 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

0: Y seguimos en vivo, en directo, en este domingo tan especial, domingo 19 de julio de 2026, programa número 964. Esto es El Tucán, el único, el auténtico, el original, hasta la una de la tarde, en este domingo 19 de julio, por Frecuencia Vital 99.1. Y ya tenemos como más de 60 anotados, sí, más de 60 anotados. A todos muchísimas gracias, y sigo recibiendo mensajes en el 357012, porque estamos jugando por dos cajas de sorrentinos, más salsa, fileto, más queso. Es fácil la consigna, muy sencilla, la conocés, la sabés, vos que estás ahí del otro lado, amigo, amiga de Necochea, de Quequén, de la zona. Cuando hablamos de pastas en la avenida 75, ¿de quién estamos hablando? Claro que lo sabés, claro que lo conocés. Y tu respuesta, envíamela al 357012 o al 416751, o me llamás directamente y salís al aire aquí en la radio, en El Tucán, en la Vital. 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Y tengo por acá más respuestas, más mensajes que me van llegando, y esto me dicen por acá, Mabel de la 59, Alberto, hola, muy buenos días, feliz domingo y ojalá que ganemos. Sí, estamos todos pensando lo mismo, claro que sí. Fábrica, están ustedes hablando en El Tucán, me dicen, de Fábrica de Pasta Fresca Los Naranjos, que está en 75.2471, pero muy prolijo y muy correcto, me dice Mabel de la 59 con número de documento 878. Se agrega también Alberto con el 117, se suma Pablo con el 911 y en el final dice presente Valeria con el 361, son todos de la 59. A Mabel le va a tocar el 24, a Alberto el 61, a Pablo el 42, a Valeria el 75. Están en carrera, están y van a participar del sorteo 11 y cuarto. 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Hola, buen día.
1: Hola, buen día, Marcelo.
0: Pero buen día, Celia, ¿cómo te va? ¿Cómo estás? ¿Bien?
1: Bien, gracias a Dios, bien.
0: Bueno, eso es lo más importante, el tema de la salud. Exactamente.
1: Sí, sí. Lo importante es la plata, la salud va y viene.
0: Muy bien. Celia, ¿qué estás preparando para el almuerzo?
1: Nada, estaba cosiendo. Que siempre tengo ropa, trabajo de afuera para coser, y desayunamos con Estrella, y tengo milanesas de pollo que mi hijo trajo anoche, así que tengo eso y, no sé, unas papas fritas o algo voy a inventar.
0: ¿Te vas a quedar ahí en tu casa a las 4 de la tarde viendo el partido o te vas a otro lado?
1: No, yo no lo puedo mirar, pero lo voy chusmeando por el teléfono.
0: Ay, sos igual que Betty, que Magdalena, se pone muy nerviosa, sí, me contaba. Sí.
1: Porque viste que están en los programas estos de Telefe, de los streamers, o cuando te cantan el gol ya pasó hace media hora.
0: Ah, viene con delay, con demora, claro.
1: Claro, entonces agarro y prefiero estar cosiendo y de vez en cuando chumeo el teléfono a ver cómo van.
0: Claro, me parece muy bien, está muy bien. Bueno, mirá lo que tenemos. Tenemos dos cajas de sorrentino, más salsa, fileto, más queso. Me tenés que decir, en la avenida 75, de punta a punta, desde la avenida 2 hasta pasando el barrio 9 de julio, la avenida 75, cuando hablamos de pastas, ¿de quién estamos hablando?
1: De Pasta Los Naranjos, sí. Que está la 75 entre 54 y 56.
0: Exactamente, muy bien, Celia. Dame los tres últimos números de tu documento.
1: Bueno, el mío 906, el de Camila 983, el de Ezequiel 984 y Estrella 830.
0: Estrella 8:30. Muy bien, muy bien, muy bien. Ya te voy diciendo. Celia te va a tocar el 56. A Camila le va a tocar el 65. A Ezequiel el 01 y a Estrella el 26.
1: El 26, no me acuerdo qué es el 26.
0: La misa.
1: Ah, la misa, bueno. Sí. Bueno, ahí, Marcelo.
0: Tantos anotados.
1: Todos anotados. Muchísimas gracias. Chau, chau, chau.
0: Un beso grande. Buen domingo.
1: Otro para vos. Un saludo a todas las chicas. Bueno, pero después volvemos a llamar, así que para saludar por el día del amigo.
0: Muy bien, claro que sí. Un beso grande. Chao, hasta luego. Hola, buen día. Ah, te agarro muy mal. No sé, a ver ahí. Hola.
2: ¿Hola?
0: Ahí te escucho bien. ¿Cómo te va? ¿Cómo andas, Eduardo? ¿Qué decís?
2: Bien, acá andamos, todo bien.
0: Bueno, contame una cosa, Eduardo, ¿cómo te vas preparando para las 4 de la tarde?
2: Un poco como temblando, pero tengo que. Vamos a ganar.
0: Sí, claro que sí, la fe intacta. La celeste y blanca viene arriba. Eduardo, decime una cosa, cuando en el Tucán hablamos de pastas en la avenida 75, Eduardo, ¿de quién estamos hablando?
2: De los naranjos, están 75, 2471, ¿no?
0: Sí, muy bien. Dame los tres últimos números de tu documento.
2: 301.
0: ¿Y a quién querés anotar?
2: A Brasil con el 911. Brasil 911.
0: Sí.
2: A Evelina con el 934.
0: ¿Elena?
2: Evelina. Y a Pablo con el 412.
0: Muy bien. Te va a tocar el 07, a Gracián le va a tocar el 16, a Elenina el 51 y a Pablo el 35.
2: Bueno, gracias, viejo.
0: Bien arriba la Argentina, Bien arriba la Argentina. Sí. Te mando un abrazo.
2: Ganó Franco la serie.
0: Ganó Franco de Benedictis. Bueno, te agradezco. Ganó la serie en Turismo Pistas, ¿no?
2: Sí, lo descalificaron al otro porque lo sacó afuera, lo mandó al pasto, ¿viste? Entonces, ganó Franco.
0: Muy bien. Bueno, gracias por la noticia.
2: Bueno.
0: Un abrazo, Eduardo.
2: Chao, querido.
0: Hasta luego. Un abrazo grande. 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

0: Me voy porque tengo respuesta a través de mensaje de audio. Me parece que es el amigo Gabriel, Gabriel de la Playa, te escucho.
1: Buenos días, Marcelo. Buenos días, la gente del Tucán. Marcelo está en la calle 75, 2471. Soy Gabriel Cerro, el diario de la...
0: Hello, moto. Ahí estaba Gabriel. Gabriel te va a tocar el 12, ¿eh? Gabriel de la calle 81 con documento 002. Gracias. Gracias, amigo. Ahí después lo vamos a pasar completo. Lo vamos a pasar completo el audio. Hola, hola, hola. Buen día, buen día.
2: Hola, hola, buen día, Marcelo. Perdón que te corté el audio.
0: Hola, ¿cómo te va, Virginia? Buen domingo, ¿cómo andamos? ¿Bien?
2: Bien, bien, bien. Sí. Esperando que salga bien el sol, porque amaga, que sale y que se esconde, que sale y que se esconde.
0: Exactamente, sí, acá ahora tenemos sol, pero como decís vos, va y viene, nube por acá, sí. Nube por allá que lo va tapando, pero va queriendo la cosa y vamos a tener una linda tarde, supongo yo. Como que se den las cosas para bien o para el otro lado, vamos a salir a festejar igual, porque lo que han hecho los muchachos llegando a la final es sorprendente, es imparable, es impactante, es una cosa impresionante.
2: La verdad que sí, o sea, si es positivo, mucho mejor. Y si no, ya con lo de el miércoles fue el otro partido,
0: sí.
2: Ya con eso está más que ganado, ya para mí son campeones. Por cuarta vez.
0: Sí, totalmente. Impresionante, che, impresionante. Bueno, ¿qué hora es? 10 de la mañana, 46 minutos, 14 minutos para las 11. Es un momento tranquilo que estás mateando, cafeteando, Virginia.
2: Recién termino de tomar mate.
0: Claro. Preparando todo tranquilo. Me parece muy bien. Me
2: sí.
0: Parece muy bien. Virginia, tenemos dos cajas de Sorrentino, más salsa, fileto, más queso para sortear 11:15. 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Si vos sabés que cuando nosotros en el programa los domingos en el Tucán hablamos de pastas en la avenida 75, ¿de quién estamos hablando?
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0: Sí, correcto, correcto y correctísimo, es exactamente así. Dame los tres últimos números de tu documento.
2: 814.
0: ¿Y a quién querés anotar?
2: Vamos a anotar a... Claudio con 615,
0: sí.
2: A Viviana 194 y a Hilda 199.
0: Muy bien, muy bien, muy bien. Te va a tocar Virginia el 58, a Claudio el 02, a Viviana le va a tocar el 79 y a Hilda le va a tocar el 31.
2: El 31. Bueno, perfecto.
0: Y hacemos el sorteo más o menos dentro de media hora aproximadamente, vamos a hacer el sorteo.
2: Buenísimo.
0: Con
2: nos volvemos a comunicar
0: blanca.
2: A la próxima.
0: Bien arriba. Te mando un beso grande. Buen domingo. Gracias, gracias. Hasta
2: gracias.
0: Luego.
2: Gracias. Chao,
0: chao. Hasta luego, hasta luego. 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

0: Y seguimos en vivo, en directo, en este Tucán, el único, el auténtico, el original, con toda la fuerza, con toda la enjundia, con todo el vigor, en la radio 99.1.
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0: 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Bueno, me van contestando, me van diciendo que cuando aquí en el Tucán, en la avenida 75, a lo largo de la avenida 75, hablamos de pastas, estamos hablando de fábrica de pastas Los Naranjos. Sí, está muy bien que está en 75, 2471. Los amigos, ahí Abril, que se va anotando, Abril con el 844 de la calle 79. También anotamos a Hipólito con el 997 de la calle 79, y en el final se hace presente también Marina con el 404. Muy, pero muy bien. Abril le va a tocar el 19,

0: perfilado bien,
1: sí,
0: para esta
1: yo
0: final.
1: Creo, digo yo, que nosotros los argentinos nos merecemos eso, porque hace 2 años y medio que estamos padeciendo todos, unos más, otros menos, y yo creo que nos merecemos esta alegría los argentinos.
0: Sí, por supuesto, claro, claro que sí.
1: Yo creo que sí, que nos merecemos.
0: Exactamente.
1: Estar contentos, olvidarnos por un tiempo, por unos días, olvidarnos de todo lo que nos está pasando.
0: Exacto, exactamente.
1: Así que, si Dios quiere, hoy a las 4 estaremos ahí, firmes.
0: Firmes frente al televisor. Vos sabés que me decía Betty, me decía Magdalena, me decía Celia de la
1: sí.
0: de Quequén, que no soportan, que van y vienen. Ellas miran un poquito y
1: claro.
0: se ponen nerviosas.
1: ¿Es
0: tu caso también o no?
1: No, no, no, yo no, porque como a mí me gusta el fútbol, no, yo me siento ya cuando están por salir, hay que ir al baño, si hay que ir, ¿viste? Para sentarse ahí, quedarse, no, no, yo te miro todo.
0: Ajá, mira, ¿no te pone
1: nervioso? No, no.
0: ¿No te sube, no,
1: no.
0: ¿No te sube la adrenalina?
1: Sí, sí, pero no, pero lo controlo. Hemos pasado mucho nervios, sí. Mirá el partido del miércoles, lo que fue.
0: Madre.
1: Fue terrible.
0: Terrible.
1: Fue terrible el miércoles.
0: Terrible.
1: Sí, sí, sí,
0: contra
1: terrible.
0: Los suizos.
1: Vos sabés que ayer estaban pasando otra vez, vi el segundo tiempo otra vez de Argentina y Inglaterra. Pero viste que ya se ve un resultado y todo, igual te pone que viste, me pone igual, no nerviosa, no, pero ya sabíamos el resultado, porque ya habían jugado. Pero igual esa adrenalina que uno tiene, ¿viste?
0: Mirá vos qué caso,
1: que a mí me gusta,
0: claro,
1: sí, sí.
0: Claro, está muy bien. Está
1: el
0: bien.
1: Otro día me miré a River con Aldo Civi.
0: ¿Y para qué perdés tiempo? ¿Para qué te
1: gastás? No, yo estoy contenta, pero bueno,
0: terrible,
1: vos perdoná, Marcelo, que
0: terrible,
1: sos de River. Bueno,
0: terrible.
1: Pero es la Copa Argentina,
0: sí,
1: sin desmerecer, pero es la Copa Argentina.
0: Lo que vos quieras, pero los tipos... Ah, metieron tres pepinazos. No, terrible.
1: Sí,
0: River,
1: bueno,
0: el mismo Chacho Coudet dijo un papelonazo, fue todo terrible.
1: Sí, sí, terrible. Sí, por supuesto. Pero bueno, ¿qué va a hacer, Marcelo?
0: Ganó Boca, perdió San Lorenzo también.
1: Sí,
0: ahí están.
1: Eso sí.
0: Sí.
1: Y no, Boca lo vio Lucio, yo no.
0: Ganó
1: no.
0: Racing y ganó Boca, perdió San Lorenzo y mirá. Perdió River. Ahí más o menos
1: claro.
0: Para tener un panorama así.
1: Bueno,
0: Dora, cantate.
1: Dora, el jueves, si Dios quiere, empieza el campeonato de acá otra vez.
0: Claro, exactamente.
1: Sí.
0: Dora, cantate algo, te está esperando Rosita Esther, te está esperando Dora
1: bueno.
0: La 38, Betty en la 74. Cantate
1: bueno.
0: Algo, Dora.
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1: Muy bien, muy bien, muy bien. ¿Cómo se llama este
0: tema? Un poquito nada más porque no hay, no doy más de la garganta,
1: no,
0: ¿viste?
1: No,
0: por
1: no,
0: eso,
1: no,
0: un pedacito.
1: No, hacelo suavecito. ¿Te acordás,
0: sí,
1: cómo
0: sí,
1: se,
0: sí.
1: ¿Te acordás cómo se llama este tema?
0: No me acuerdo, Marcelo.
1: Pero qué lindo, ¿eh? Qué
0: yo la verdad que los nombres, no, yo empiezo, arranco y sigo nomás.
1: Muy bien, qué lindo.
0: Sí, sí,
1: qué lindo,
0: sí,
1: qué lindo,
0: sí,
1: tango,
0: sí,
1: che, qué lindo tango. Dora,
0: sí,
1: Lucio, ¿cómo anda?
0: Sí.
1: ¿Está por ahí?
0: Sí, está mirando la carrera.
1: Ah, sí, que ganó Franco de Benedictis.
0: Porque, sí, no, la Fórmula 1, él mira la Fórmula 1.
1: Ah, sí, que está Antonelli.
0: Porque,
1: sí,
0: en tal, muchos lados decían 10:30.
1: Sí.
0: El caminante dijo 12:30. Yo le dije a Lucio, no, mirá que yo escuché.

0: temprano, que era a las 10, hora argentina, ¿eh?
1: Claro.
0: Y bueno, lo puso 10 y media y ya iban como 10 vueltas. Ah, así que ahí está mirándola.
1: Ah, la pelotita.
0: Sí, sí.
1: Pero
0: sí.
1: Ya van sí. Bastante. Bueno, ya acabó.
0: Sí,
1: una hora de carrera, deben ir por la mitad,
0: claro,
1: me parece.
0: Claro.
1: Deben ir por
0: Yo
1: la
0: creo
1: mitad.
0: Que sí. Yo creo que sí.
1: A ver,
0: sí.
1: Ya te digo. Por la vuelta sí. 30 van. Por la vuelta 30.
0: Mira, claro.
1: Por la vuelta 30.
0: Claro.
1: Son 44 giros, o sea que ya está por terminar, le falta poquito.
0: Y sí, porque si va por la 30, sería 14 que quedan.
1: 14.
0: Leclerc
1: está primero, Leclerc con Ferrari, segundo Antonelli con Mercedes, tercero mirá. Verstappen con Red Bull. Me voy a fijar, ya que mirá. Estoy hablando contigo, a ver dónde está Colapinto. Si
0: con,
1: está...
0: con Franco, como, claro.
1: A ver, Franco Colapinto. Estaba.
0: Le regaba 11.
1: Ahí está 12. ¿Sí? Está 12.
0: Mirá. Mira,
1: había estado,
0: qué bueno, ¿viste?
1: Había estado noveno, me había dicho Daniel, me parece.
0: Ah, mira,
1: y ahora
0: incapaz,
1: está,
0: sí.
1: Ahora está duodécimo, está en el puesto 12.
0: Bueno,
1: ahí
0: claro,
1: está.
0: Largó 11.
1: Vamos,
0: y bueno,
1: vamos a ver.
0: Por lo menos va adelantando un poco.
1: Dora, decime, sí, cuando sí, hablamos sí. De pastas
0: sí,
1: en la avenida 75 sí. Aquí en el Tucán, ¿de quién estamos sí. Hablando?
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1: Pero muy bien. Dame los tres sí. Últimos números de tu documento.
0: 868
1: sí.
0: Y Lucio
1: 630. Dora te va sí. A tocar el 40 y a Lucio
0: sí.
1: El 78.
0: El cura
1: y
0: la hormiga.
1: La mujer de la noche.
0: Sí. Ah, claro, sí. Está bien.
1: Muy bien.
0: Bueno, Marcelo, un beso grande para todos.
1: Saludá a las chicas porque bueno. Después me dicen no me saludó. Saludalas, por favor, saludalas.
0: A todas las chicas, porque si no, viste, a Betty, a Rosita, a Magdalena, a Celia, como es Virginia.
1: Bien.
0: Sí, me quedan muchas, pero bueno, a todas las chicas.
1: Bueno, Dora, un beso grande. Un abrazo para Lucio.
0: Igualmente, Marcelo, igualmente. Chao.
1: Chao, hasta luego. Bueno, qué lindo tango que cantó, ¿eh? Qué lindo tango le cantó Dora. 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Y nos vamos a la música, bien arriba, los tengo a los chicos de La Morocha, Lucra, se viene con los enganchados a La Morocha, y lo presenta Néstor Razo, colocando profesionalmente vidrios, espejos, 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

0: y seguimos en vivo, ¿eh? Ya pasamos los 100, tenemos 107 anotados, ¿eh? 107 anotados, impresionante, ¿eh? 12 minutos que han pasado de las 11, 3 últimos minutos, ¿eh? 3 últimos minutos para anotarte, 107 anotados hasta el momento. Estamos jugando por dos cajas de Sorrentino más salsa, fileto más queso, de cuando hablamos en la avenida 75, cuando hablamos de pastas en la avenida 75, ¿de quién estamos hablando? Tuya, tuya la respuesta en el 35 70 12, en el 41 67 51. 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Me viene un audio, me llega un audio de Blanca, de Américo, a ver qué me dicen por acá desde las calles 65, lo escuchamos.
1: Marcelo, soy Blanca de la 65, mi número 794 y Américo 315. Te contesto la pregunta.
2: Hello, moto.
0: Me voy al teléfono. Hola, hola, hola, hola.
3: Hola.
0: Hola, buen día.
3: Soy Luisa.
0: Luisa, bienvenida, Luisa. ¿Cómo te va? ¿Qué decís? Estamos a 2 minutos para el final. ¿Cómo viene la Argentina para las 4 de la tarde, Luisa?
3: Ay, sí, me estoy preparando para quedar afónica.
0: Me parece muy bien. Decime una cosa, Luisa, cuando hablamos de fábrica de pastas en la 75, ¿de quién estamos hablando?
3: De pasta de fábrica Los Naranjos, sí. Que está en 75, entre 54 y 56.
0: Pero muy bien, dame los 3 últimos números de tu documento.
3: 358.
0: ¿Y a quién anotamos?
3: A Gastón... 467.
0: Sí.
3: Y a José 144.
0: Muy bien.
3: Y voy a anotar acá a una amiga que me ha venido a visitar. ¿Cómo es su número? 357.
0: ¿Y cómo se llama?
3: María.
0: María. Perfecto, perfecto. Te va a tocar, ya estamos en los 100, ¿eh? 110 Luisa, 111 Gastón, 112 José y 113 para María.
3: Muchísimas gracias, que tenga un lindo día y que tengamos que salir de contento a la calle.
0: Muy bien, gracias, gracias. Un beso grande, Luisa. Chau, chau, chau, chau. Hasta luego, hasta luego, hasta luego. Bueno, la gente que se va comunicando con nosotros, tenía acá todavía lo de Blanca y Américo que se estaban anotando, a ver qué me decían.
1: Marcelo, soy Blanca de la 65, mi número 794 y Américo 315. Te contesto la pregunta. 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Me parece que entre 54 y 56, casi en la esquina 56. Muy lindo tu programa, te estoy escuchando. Que va a ganar Argentina 2-1. Gracias.
0: Gracias, gracias. Bueno, gracias por el optimismo. Blanca, me gusta, me gusta. Blanca, te toca el 108 y Américo el 109. Y con María, que me habló recién de Luisa, con María tenemos 113 anotados. Ya estamos en los últimos segundos. Ya tengo que cerrar. Ya tengo que cerrar. Acá tengo que bajar martillo, si no queda nadie más. A ver, a ver, a ver, a ver, a ver, a ver, a ver. Vamos a ir repasando. Están todos. Sí. Están todos, no debo nada, están todos, 113 anotados. A ver si en el otro sitio tengo a alguien, por la duda no, están todos. O sea, vamos al otro teléfono, al 416751, a ver si en una de esas puede haber alguien enganchado, por offside o onside, como sea. A ver. No, están todos. 113. Bajo acá martillo. 113 anotados. Gracias a todos por la buena onda. Gracias por estar. Gracias por jugar con el Tucán. Después de la música estaremos sorteando las dos cajas de Sorrentino más salsa, fileto más queso de fábrica de pasta fresca Los Naranjos, que todos han contestado correctamente. correctamente, está en Avenida 75, número 2471, entre 54 y 56. 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

Y se viene el momento de definición. Me había pasado de largo a Liliana ahí de la playa, el 83. Liliana le va a tocar el 114. Estaba con delay, estaba con demora. Así que son 114 los anotados. Tenemos todo preparadito ya para hacer el sorteo. Gracias a la buena fe, gracias a ustedes, gracias por la buena onda de todos ustedes que siempre están ahí del otro lado, amigos, amigas de Necoche Quequén, que son los verdaderos protagonistas de cada domingo, de cada Tucán, aquí en la radio, aquí en la Vital. Me voy entonces al sorteo. Bolillas en el aire, suerte para todo. Se vienen las dos cajas de Sorrentino, más salsa, fileto, más queso, de fábrica de pastas frescas, Los Naranjas.

primer bolilla que llega, primer bolilla que llega para ir dirimiendo entonces. Primer bolilla, bolilla, bolilla número 8, bolilla número 8. Veremos qué precede, qué se antepone a este 8.

0: Y viene definiéndose. Tenemos por ahora un 8 y viene cayendo la otra bolilla, que es la bolilla número 7. Bolilla número 7. 7 y 8, 78. En el argot quinerero 78 ramera. El 78 nos dice que la orden para ir a buscar esos riquísimos sorrentinos, esas dos cajas de sorrentino, más salsa, fileto, más queso, de fábrica de pasta fresca Los Naranjos, se la gana. Lucio, de la calle 51, documento 630. Muy bien, Lucio. Bravo, bravo, bravo. Bravísimo. Lucio, de calle 51, con documento 630, se lleva entonces la orden para retirar dos cajas de sorrentino, más salsa, fileto, más queso, de fábrica, de pasta fresca, Los Naranjos. Porque todos contestaron bien, ¿eh? Correctamente, aquí en el Tucán. Cuando en la avenida 75 hablamos de pastas, estamos hablando de fábrica de pasta fresca, Los Naranjos, 75, entre 54 y 56. Lucio, esperamos tu confirmación. Lucio, llamame al 357012. Si sos familiar, amigo, vecino o allegado de Lucio, decile a Lucio, de la calle 51 con documento 630, que se ha ganado las dos cajas raviolones, más salsa, fileto, más queso, de Los Naranjos. 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Hola, hola, hola, hola, hola, buen día, buen día, buen día.
1: Buen día, habla la señora de Lucio.
0: Pero muy bien, Lucio, muy bien, Dora. Dora que lo anotó a Lucio.
1: Dora, sí, sí, más vale.
0: Dora
1: más
0: que
1: vale.
0: Lo anotó a Lucio, sí.
1: Sí, como sí. Vos sabés que vos dijiste un 8 primero, y después yo dije 7, pero por decir, ¿viste? Sí. Primero un 8 y vos decías después un 7. Sí. Justo, Lucio. Bueno, Marcelo. Bueno,
0: se han ganado dos cajas sorrentino, más salsa, fileto,
1: pues,
0: más queso.
1: Sí. Pues qué coño, cómo no. Hoy le vamos a hacer la carta a los cuatro.
0: Ah, sí. Ah, voy a pasar un tema del Toro Enamorado de la Luna. Bueno, me hiciste acordar después. Le voy a pasar ese.
1: Ah, qué lindo. Ese Toro Enamorado de la Luna. Buenísimo.
0: Sí, sí, se lo voy a pasar. Bueno, Dora, Lucio tienen que pasar a retirar la orden el martes, miércoles o jueves. Martes, miércoles o jueves, en horario de 13 a 15, acá por la radio.
1: Sí, sí.
0: Por la radio.
1: Sí, Marcelo.
0: Los esperamos con mucho gusto.
1: Bueno, gracias.
0: Felicidades, salve un abrazo para Lucio, el ganador.
1: Bueno, gracias.
0: Chau, chau, chau. Hasta luego. Bueno, ahí estaba Dora, la mujer de Lucio, que lo anotó. Y Lucio no, ni debe saber, Lucio debe estar viendo la carrera, Lucio debe estar enfrascado en la carrera. Ahora le van a comunicar. Bueno, se ha llevado entonces el premio de fábrica de pasta fresca Los Naranjos, las dos cajas de sorrentino, más salsa, fileto, más queso. Lucio, de la calle 51, con número de documento 630.
2: No me molestemos, no me molestemos, no me molestemos.
0: Bueno, ¿cómo está la carrera de Fórmula 1 Internacional en Bélgica? Restan dos vueltas, restan dos giros. Ahora está primero Antonelli, el pibe Antonelli, 19 años, el italiano, Don Mercedes. Primero, segundo Leclerc con Ferrari, tercero Verstappen con Red Bull. A ver cómo está el amigo Colapinto, décimo. Décimo está el argentino Franco Colapinto. Y si no me equivoco, ya van a entrar muy, muy poquito para la última vuelta. Antonelli primero y Franco Colapinto en la posición número 10.
2: No me moleste mosquito.
0: 11 de la mañana, 27 minutos en toda la República Argentina. 9 grados 7 tenía de temperatura. Tenemos que estar un poquito más arriba. Sí, sí, porque tenemos sol. El cielo está parcialmente nublado. Tenemos un poquito de sol. Un poquito. Hay sol. Y bienvenido sea. 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Ahora la temperatura en Necochea 10 grados 5 décimos, cielo parcialmente nublado con sol. La humedad se instala ahora en el 86%. Los vientos soplan del sector sur apenas a 1 kilómetro en la hora. La presión barométrica 1010.3 hectopascales. 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Me voy a la música, bien arriba con este tema de José Luis, el Puma Rodríguez, Amalia Rosa, y lo presenta Supermercado 6 en la playa, Avenida 91, 1525, Fiambrería, Lácteos, Vinos Finos, Gaseosas, Carnicería, Verdulería, Supermercado 6 en Avenida 91, 1525, y Panadería y Confitería Los Naranjos en calle 63, 2743, presentan la música, se viene el Puma Rodríguez, Amalia Rosa.

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Tres minutos de información, de noticias. Vamos a ir con los diarios que se van actualizando. Me voy a Infobae por si hay alguna información de último momento, que dice: la selección argentina buscará el bicampeonato mundial para coronar un ciclo que ya quedó en la historia. El equipo que dirige Lionel Scaloni intentará hoy lograr, frente a España, una hazaña que se dio solo dos veces en la Copa del Mundo. El camino a la definición de un conjunto que ya se convirtió en leyenda, dice Infobae. En tanto, la versión especial del himno nacional con el que arrancó el día de la final entre Argentina y España. María Becerra estará cantando el himno nacional argentino hoy ahí en Nueva Jersey, en el estadio. Este grupo escribió la historia, el emotivo mensaje de Messi a horas de jugar la gran final. Vamos a ver si tengo por acá la formación de Argentina. Mi duda es el mediocampo y por ahí el lateral izquierdo o el derecho. A ver si dice algo con respecto a cómo está la formación de Lionel Scaloni para hoy a la tarde. No da pistas por acá, no da pista. Me voy a tener que fijar en otro portal. 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No me molestemos.

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1: Este tiene 28 minutos, ¿eh? Esta información es de hace media hora. Dice Scaloni espera hasta último momento con uno o dos cambios. Todavía no está del todo la certeza de cómo va a salir a la cancha hoy a partir de la hora 16 la selección argentina. A ver. Aparece el gran interrogante para el cuerpo técnico Rodrigo De Paul, que es referente del ciclo Scaloni. Sorpresivamente se quedó fuera del equipo titular. Lucha palmo a palmo por recuperar su puesto con Giuliano Simeone. Bien, a ver si tenemos. Bueno, saldría a la cancha con el Dibu Martínez en el arco, Nahuel Molina o Gonzalo Montiel. Bueno, ya ahí no tenés. O Molina o Montiel. Estarán Cristian Cuti Romero, Lisandro Martínez y Nicolás Tagliafico. En el medio, claro, siempre con O, este o el otro. Rodrigo De Paul o Giuliano Simeone o Nicolás González, cualquiera de los tres. Leandro Paredes, Enzo Fernández y Alexis McAllister. Adelante, Lionel Messi y Julián Álvarez. Las dudas entonces son en el sector derecho en la defensa del 4, o Nahuel Molina o Gonzalo Montiel, cualquiera de los dos. Y en el medio hay tres. O Rodrigo De Paul, o Giuliano Simeone, o Nicolás González. Todo lo demás ya están prácticamente confirmados. En el medio, Leandro Paredes, Enzo Fernández, Alexis McAllister, y adelante, Messi con Julián Álvarez. Entonces, en la saga, la duda es Molina o Montiel, pero sí están confirmados Cristian Cuti Romero, Lisandro Martínez y Nicolás Tagliafico en la banda izquierda, siempre hablando de la defensa. Estamos en vivo, en directo, en la radio. Esto es El Tucán, el único, el auténtico, el original, en este domingo tan especial, domingo 19 de julio 2026, a horas de la final en Nueva Jersey, en Estados Unidos, se termina el Mundial 2026, y nosotros, en esta previa, muy, pero muy, muy expectantes y con mucha ansiedad, igual que vos, igual que todos ustedes que están del otro lado y que seguramente estaremos todos pegados al televisor. Me voy a la música y después empezamos a jugar, porque tengo las empanadas de Campo Alto, que también felicita a la selección argentina, la gente de Pizzas y Empanadas Campo Alto, en Diagonal San Martín 1254, felicita a cuerpo técnico, Scaloni, a Aymar, a Samuel y a los jugadores, que están dejando todo en la cancha. 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

0: 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Bueno, a partir de ahora y hasta la una menos cuarto, vamos a jugar por una docena de empanadas de Campo Alto. 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Esa es la consigna, tuya la respuesta, que la podés dejar en el 35-7012 o en el 41-6751. ¡Comenzamos a anotar para el siguiente sorteo! Hola, buen día.
1: Buenos días.
0: Nuevamente Adela, nuevamente en el aire. ¿Cómo andamos, Adela? ¿Preparando las cosas para el mediodía o todavía es temprano?
1: No, estoy tomando mate.
0: Bien, tranquilo. Hasta las 4 de la tarde falta todavía, 4 horas y 10 minutos.
1: Es la hora que se me llena de gente el comedor.
0: Se viene la gente, se vienen los nietos, los bisnietos, los sobrinos, sí, los sobrinos nietos.
1: Vienen como 5, más o menos 6.
0: Más o menos, que cada uno traiga un pastelito, un pastelito con membrillo.
1: Sí, se encargan ellos.
0: Muy bien, Adela, excelente lo tuyo. 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
0: 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Te pregunto en el aire, en el Tucán, si vos conocés dónde está el local de Campo Alto.
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0: Sí, muy bien, Adela, excelente. Dame los tres números de tu documento.
1: 833. Sí. Voy a sacar uno y voy a anotar Agustín 024.
0: Sí.
1: Eugenia 934 y Martina 958.
0: Muy bien. Adela te va a tocar el 09.
1: Bueno.
0: Agustín le va a tocar el 48.
1: Bueno.
0: A Eugenia el 31 y a Martina el 14. Ya están en carrera.
1: Mira, vos me tocó también el 14, lo resolví, ahora de vuelta.
0: Mira vos lo que son las cosas. Bueno.
1: Está anunciando algo eso. Bueno,
0: muy bien.
1: Chao.
0: Un beso grande y vamos a Argentina todavía. Un beso grande, a cuidarse. Hasta luego. Chao. Hasta luego. Me voy al otro teléfono porque Adela me llama al 416751 y también estoy presto con el otro teléfono, con el 357012. Ya estoy recibiendo mensajes de texto, mensajes de WhatsApp que me van llegando por acá. A ver. Yo rápidamente, la gente de Quequén, qué bárbaro, qué reflejos. Otra vez yo contesto, me dice Adriana de la 525 de Quequén, Campo Alto está en Diagonal San Martín 1254. Sí, Adriana, esto está muy bien, es súper correcto lo tuyo. Vamos a anotar a Adriana en la 525 de Quequén, con documento 562. También se suma Mariana con el 665, tercero está Bruno con el 334, cierra filas ahí Brisa con el 708, todo desde la 525 de Quequén. A Adriana le toca el 63, a Mariana le va a tocar el 25, a Bruno el 08 y a Brisa el 69. Gracias por jugar, gracias por la buena onda, gracias por estar cada domingo. 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Lo tenía. Bueno, a tener paciencia, que ya van a llamar de nuevo. Tengo por aquí más amigos. Campo Alto está en Diagonal San Martín, 1254. Muy bien, me contesta Marce, Antún y Helio. Y nos da saluditos para todos. Bueno, gracias, ¿eh? Marce con el 294, Antún con el 501 y Helio con el 650. Tengo ahora un llamado en vivo, en directo. 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Hola, buen día.
2: Buen día, ¿qué tal?
0: Hola, Betty, ¿cómo andás? ¿Bien?
2: Acá, escuchando la radio y haciendo las cosas.
0: ¿Cómo? ¿Se escucha bien la radio ahí?
2: Sí.
0: Bueno, ¿está bien lo que digo? ¿Estamos hablando con Betty de la Avenida 74?
2: Sí, gente negra.
0: ¡Betty! 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
2: Diagonal San Martín, 1254.
0: Pero muy bien lo suyo, como siempre, excelente. Deme los tres últimos números de su documento.
2: 313.
0: Le va a tocar el 51, el serrucho, Betty.
2: El serrucho.
0: Sí.
2: Creo que es la calle de Dorita, ¿no?
0: La calle de Dora, exactamente, es claro. el serrucho, exactamente. Claro. Pero muy bien. Te mando un beso grande y vamos a Argentina, ¿eh?
2: A todas las amigas, amigos, chao.
0: Vamos a Argentina todavía, chao Betty, chao, hasta luego. 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Hola, buen día.
3: Hola, buen día, por segunda vez.
0: Grande, Virginia, de la 59. Muy, pero muy bien. ¿Cómo nos estamos preparando para el mediodía, Virginia?
3: No, para el mediodía tranquilísimo. Para las 4 de la tarde, sí.
0: Tranquilo. ¿Se escuchan ahí los autos pasar por la 59?
3: Ahora tranquilo, después del partido te cuento.
0: ¿Se escucha algún rebaño de ovejas por la 59, algo?
3: No, nada.
0: ¿Todo tranquilo?
3: No, todo tranquilito está por acá.
0: ¿Algún ruido de rama, de algún eucalipto, de algún árbol por ahí, se escucha algo o no?
3: Pero nada, todo tranquilito, todo serenito, todo en paz. Después del partido veremos.
0: buenísimo. Mira, Virginia.
3: Por eso, ahora es como que deben estar haciendo
0: ya estamos todos agazapados.
3: Cargando pilas.
0: Sí, estamos todos agazapados, sí. Ahí frente al televisor. Ya estamos preparando los lugares, los sillones, la mesa, la silla, el lugar donde uno se sienta. ¿Vos tenés algún lugar?
3: Yo como estoy sola, bueno, mi hermana me llamó hace un rato y me dice: ay, ¿no querés venir a ver el partido? No, le digo, la cábala, le digo, todos los partidos los vi sola.
0: Ah, mirá.
3: Así que...
0: Mirá qué bien, claro, la cábala
3: la vas a seguir. Cábala, viste, me quedo en mi casita. Claro. Entonces, sí, salgo como el partido anterior, como loca despeinada, acá la rotonda con la bandera, grito.
0: buenísimo. Tengo, mientras tanto, para ir matizando el tiempo, tengo para sortear una docena de empanadas, pero espectaculares, de Campo Alto. Te pregunto, Virginia, ¿dónde está el local de Campo Alto?
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0: Sí, muy bien. Dame los tres últimos números de tu documento.
3: 814.
0: Aquí la anotamos.
3: Claudio, 615. Ahí la 100.

0: Que todo sea en paz el festejo.
1: Sí, todos festejos en paz, pacífico ahí, en todos los sectores de Necoche que queden, claro. Virginia, un
0: Exacto.
1: beso grande, nos estamos
0: Un
1: viendo.
0: beso grande, Marcelo. Suerte.
1: Hasta
0: Chao.
1: luego, hasta luego, hasta luego, hasta luego. Tengo por acá otro llamado. 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Hola, hola, hola, hola, buen día, buen día. Hola, hola, hola, buen día. Buen día.
0: Bájame, no, apagalo porque hace mucho ruido.
1: A ver, a ver, a ver, a ver. Ahí me parece que está
0: A ver.
1: Rosita. Rosita Esther está por ahí.
0: Sí, acá estoy, Marcelo.
1: Pero ¿cómo te va, Rosita Esther? Infaltable, vos ya a la hora del mediodía. Son las 12 exactamente del mediodía y Rosita Esther desde calle
0: Mira a ver quién
1: 81
0: vino.
1: preparando todo, ya cosiendo las últimas puntadas de la vacuna telefónica.
0: Ajá, sí. La
1: Sí.
0: verdad,
1: Los
0: ay, no, qué nervios.
1: gorritos, todo, ¿no? Tenés toda la parafernalia. Muy bien, la corneta, todo, como si lo estuviera viendo con la guirnalda celeste y blanca, me parece muy bien. ¿Te gustan las
0: Qué
1: empanadas,
0: linda.
1: Rosita Esther?
0: Sí, la verdad que sí.
1: ¿Algún gusto en especial?
0: Ah, de Roquefort.
1: Lo de Roquefort. Bueno, acá tenés una de Roquefort, impresionante, ¿eh? Tenés Roquefort, apio y nuez. Mirá vos.
0: Esto me gusta, eso me gusta, esas me
1: Es
0: gustan.
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1: Sí.
0: Ah,
1: Correcto. Muy
0: bueno.
1: bien, muy bien.
0: Me
1: Esperá,
0: anoto yo
1: esperá,
0: por.
1: sí.
0: Ah,
1: Decime.
0: está en 98 yo. A medir 673.
1: Sí.
0: Verónica 600, ay, si me acuerdo, 625
1: Sí, Verónica.
0: y Gustavo 182.
1: 182. Muy bien, muy bien. Rosita, te va a tocar el 36.
0: Ajá.
1: A Meli le toca el 57. A Verónica el 46. Y a Gustavo el 11.
0: Bueno, muchas gracias
1: Estamos en
0: y
1: carrera.
0: hasta. Bueno, feliz día del amigo para vos también, porque dije a la chica. No
1: Mañana
0: sé si te dije algo.
1: voy a estar al aire.
0: Mañana te
1: Mañana
0: hablo. Hace sí, mañana le hablo.
1: Estoy al aire, mañana estoy al aire. Vamos a saludar a
0: Bien, bien,
1: todos,
0: mañana
1: seguro,
0: le hablo.
1: en el 20 de julio, con mucho gusto. Vamos a Argentina
0: Bueno.
1: todavía. Te mando un beso grande.
0: Gracias, gracias. Chao,
1: Chao,
0: chao.
1: chao, hasta luego, hasta luego, hasta luego. 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Presentan este llamado que me llega por. A ver, hola, hola, hola, hola. Ay, se me perdió otra vez, pero será de Dios, che. Los dedos, ¿cómo tengo los dedos? Le voy a poner. a ver ahora. Pero no lo puedo agarrar. Pero. Estamos, pero no lo puedo agarrar. Vamos a ver, porque me está llamando Daniel. Hola, hola, hola, hola, buen
0: Sí.
1: día. Hola, hola, buen día, buen día.
0: Hola, hola, acá estoy. ¿Cómo estás? ¿Cómo va?
1: Daniel, ¿cómo te va? ¿Cómo estás, Daniel? Desde calle
0: Muy bien.
1: 46, ¿qué decís, Dani? Bueno, ¿qué informaciones tenemos de último momento en automovilismo con De Benedicti y con Franco?
0: Bueno, de Benedetti ganó la serie. Como era sabido, lo sancionaron al otro muchacho, así que ganó la serie. Y bueno, ahora veremos la final.
1: La final a la
0: A
1: una
0: ver qué pasa.
1: de la tarde.
0: Sí,
1: ¿Qué
0: porque
1: categoría?
0: a las 12 termina
1: A
0: todo.
1: las dos, claro. ¿Qué categoría es este, Daniel? ¿TC Pista?
0: Turismo pista.
1: Turismo Pista, así es, TP,
0: Turismo pista.
1: Turismo Pista. ¿Dónde están corriendo? ¿En qué lugar?
0: En Río Cuarto.
1: Ah, en Río Cuarto, perfecto, en Córdoba.
0: Sí,
1: Muy bien,
0: ya
1: muy bien.
0: están modificando el autódromo para el turismo carretera.
1: Ah, mirá vos.
0: Lo
1: También.
0: hacen más grande.
1: Ah. Pero ellos no
0: En
1: tienen.
0: noviembre va el turismo.
1: ¿Pero no tienen el Cabalén? ¿El Oscar Cabalén?
0: Bueno, sí, pero esta es en el otro, en Río Cuarto.
1: O sea que Córdoba tiene dos escenarios.
0: Y sí, sí,
1: ¡Ah, la
0: sí.
1: pelota, che! ¡Qué bárbaro! ¡Qué bárbaro!
0: Esto están remodelando todo.
1: ¡Mirá, qué bárbaro!
0: El circuito, donde están los boxes, todo.
1: ¡Qué bárbaro! ¡Qué bárbaro! Por,
0: Una inversión muy grande están haciendo.
1: a veces Córdoba pareciera que fuera otro país, che. ¡Qué bárbaro!
0: Y viste vos, sí.
1: Qué bárbaro. Bueno, sí. Fórmula 1 Internacional en Bélgica.

0: Benfica, ganó Antonelli.
1: Ganó Antonelli muy bien, muy sí. La verdad que sí, ese.
0: Leclerc con Ferrari y segundo.
1: Y rescatamos un puntito.
0: Ah, y pero, ¿cómo era que vos me habías dicho que estaba noveno o octavo, ¿no? En su momento y ahora quedó décimo.
1: Y los pasó a los dos. Ah. En una maniobra ahí lo pasó a Gasly, al compañero, y a otro, no sé si es Lobson, quién era.
0: Ajá.
1: Hizo un 2x1 ahí, genial.
0: Mirá vos.
1: Una maniobra espectacular.
0: Mirá vos, che, mirá vos. Y quedó décimo.
1: Y llegó décimo.
0: Llegó décimo Franco Colapinto. Muy bien.
1: Bueno, sí, sí.
0: Buenísimo.
1: Un puntito para el campeonato.
0: Un puntito más. Un puntito más para Alpini, para Franco. Muy bien, muy bien. Muy
1: sí.
0: Bien. Bueno, Daniel, te llevo acá a las tierras necochenses porque tengo...
1: Tierras necochenses.
0: Tierras necochenses, sí, exactamente. 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Y,
1: ajá.
0: Y me tenés que decir, así te anoto, ¿dónde está el local de Campo Alto?
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0: Sí, sí, muy bien, muy bien. Dame los tres últimos números de tu documento.
1: 094.
0: Sí.
1: Eva Inés, 634.
0: Sí.
1: Evelyn 537.
0: Sí.
1: Y Adolfo 351.
0: Adolfo 351. Muy bien. Te va a tocar el número, Daniel, 27.
1: Bien.
0: A Eva Inés el 61. A Evelyn el
1: 61.
0: A Evelyn el sí. 06 y Adolfo el 32.
1: Bueno.
0: Y ahí están.
1: Listo, Marcelo.
0: Un abrazo. Vamos a Argentina todavía.
1: Vamos todavía.
0: Toda la
1: fe. Partido era el miércoles. El partido era el miércoles.
0: Sí.
1: Hoy sí, por supuesto que es importante, pero el partido fue el miércoles.
0: No, el miércoles fue un partidazo. La verdad que el golazo, que la pelota que les puso Messi.
1: Y puso,
0: voy yo a cabecear que no salto nada y me pega en la cabeza igual hago el gol. Porque era impresionante. Impresionante el bochazo que le puso entre tres ingleses, una cosa de loco. El gol de Enzo también, un golazo, la verdad que...
1: Por supuesto que hoy es importante, sí, no, vale, supuesto, pero el partido fue el miércoles.
0: El miércoles, bueno, muy bien, muy bien.
1: Ya no lo podés, igual hay que salir a festejar.
0: No, por aunque... supuesto, la cuarta estrella, si se da, y si no también, si no igual. También, como reconocimiento
1: supuesto,
0: a todo lo hecho,
1: bueno.
0: por Escalón y por todos los muchachos, ni hablar, a no abandonar.
1: Eso era bueno.
0: Un abrazo grande,
1: bueno,
0: saludos de Bainés, Evelyn.
1: Un abrazo para todos.
0: Saludos, gracias.
1: Gracias.
0: Chao. 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Presentan en vivo, en directo, este llamado. Pongo bien el dedo ahora, a ver, a no equivocarme. Hola, buen día.
2: Hola, Martino.
0: Celia, yo sabía que estaba Celia por ahí, en alguna nube, en algún lugar del universo, de la Wi-Fi. No, yo pongo los dedos, esto es muy sensible, como todos los celulares.
2: Donde sí, te escuché.
0: Pones el dedo por un lado y te pone rojo y te saca y te pone, no sabes para dónde agarrar. Yo que estoy acostumbrado, yo soy de la época de Entel, yo soy de la época de la Unión Telefónica, donde para llamar a Buenos Aires tenía que ir a la operadora que estaba en el mostrador y me decía, tiene una demora de 2 horas y media, y me sentaba en el banquito ahí en la 61 esperando y esperando.
2: Mira, vos sabés que mi amiga pobrecita, ella ya falleció y estaba en el ¿cómo es? Casilla rodante, en el balneario Los Ángeles.
0: Ah, mirá.
2: No era balneario Los Ángeles, era más allá, el balneario cerca de Tres Arroyos, ¿cómo es que se llama?
0: Ah, de Claromecó, Reta.
2: En Claromecó, claro. En Claromecó tenía la oficina móvil ellos.
0: Ah, mirá.
2: Y se jubiló.
0: Sí.
2: Se jubiló ahí de Telefónica.
0: Mirá vos. Hacía eso llamado que en otro momento tener un teléfono era como tener oro, era impresionante.
2: ¿Qué te parece?
0: La comunicación anda. Hoy se calcula que cada argentino tiene 2 celulares. Está todo comunicado.
2: Y si no me rompe, no me caliento en comprar uno.
0: Claro, es así, porque por ahí un familiar te presta uno, te da, viste, que ya no lo usa. Es así.
2: Vamos a empezar a escribir cartas.
0: Claro,
2: exactamente. Mirá, hace minutos se fue. Y ya hace más de 30 años cuando se fue a España.
0: Mirá.
2: Y vivíamos escribiéndonos cartas.
0: Mirá vos, sí, increíble. No, las cosas que la tecnología.
2: Tan lindo.
0: Era lindo, sí, sí. Y ahora la gente cada vez tiene menos vocabulario, tiene menos palabras. Hoy está...
2: Sí.
0: Hoy entras a un lugar, hoy entras a algún lugar y dices hola, buenas tardes, y te hace Celia,
2: no,
0: Celia, contame.
2: No, no, me voy a la mierda, mira. No, me perdón de la palabra.
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0: 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Dame los tres últimos números de...
2: Bueno, el mío, 906.
0: Sí.
2: Camila, 983.
0: Sí.
2: Ezequiel, 984. Y Estrella, 830.
0: Estrella... 8:30. Muy bien. Te digo los números. Te va a tocar el 15, Celia. A Camila le va a tocar el 24. A Ezequiel el 75. Y a Estrella, Estrellita mía, le va a tocar 42.
2: 42.
0: Sí, están
2: todos. Está muy sentada mirando dibujitos.
0: Mandar un beso grande. ¿Cómo anda ella? ¿Bien? ¿Tranquila?
2: Bien, gracias a Dios, bien. Ahora se estuvo mucho todo, mucho resfrío. Bueno. Hace como 20 días, pero se mejoró bien, gracias a Dios.
0: Bueno, mandar un beso grande. Y vamos, vamos a Argentina todavía, ¿eh?
2: ¡Vamos a Argentina, carajo, todavía!
0: Un beso grande. Cuídate. Chao,
2: Martín.
0: Hasta luego, hasta luego, hasta luego. La gente que se va comunicando con el 357012. 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Presentan ahora este llamado que me llega por aquí que me dice: hola, hola, hola, buen día.
3: Hola, buen día. Pero ¿cómo les va?
0: Pero muy buenos días. ¿Con quién tenemos el gusto de comenzar a dialogar?
3: Con Eva, ¿de qué quieren?
0: Pero Eva, bienvenida, ¿de qué calle?
3: De 521.
0: 521. Muy, pero muy bien. ¿Tenés cábala, Seba, para esta tarde o no?
3: Solo mirarlos acá en familia, en la casa. No tenemos Ajá. muchas cábalas, pero algo hay.
0: Te hago esta pregunta, Eva. ¿Sos de mirar el sí. partido de punta a punta frente al televisor o en un momento te vas sí. de la pantalla y te pones nerviosa? Si no, quiero saber más nada.
3: La mayoría lo veo. Pero
0: bien,
3: en algunos sí me he levantado Ajá. y por ahí he dado una vuelta y han hecho un gol y me he quedado parada así como para que hagan el otro, ¿viste?
0: Buenísimo, buenísimo.
3: No.
0: Me encantó.
3: Tremendo, así tremendo.
0: Muy bien, Eva, muy bien, Eva. Bueno. ¿Te gustan las empanadas?
3: Sí, son muy buenas las de ahí, de Campo Alto, muy ricas.
0: Tengo para sortear, tengo una docena de empanadas, de pizzas y empanadas Campo Alto. Eva, te pregunto, ¿dónde está el local?
3: Sí, en Diagonal San Martín, 1254.
0: Muy bien, dame los tres últimos sí. números de tu documento.
3: 832.
0: ¿Y a quién querés anotar?
3: A Juan Carlos con el 412. Y Nelly con el 624.
0: Y te quería
3: comentar que ahora en estos días, el día 22, cumple 100 años el Club Ministerio.
0: Ah, ¿cuándo cumple? ¿Cuándo?
3: El día 22 de ahora.
0: El 22 de julio, o sea que el 19, el miércoles.
3: Claro, en esta semana sí entra.
0: Qué fiesta que se van a mandar, un ciclo de vida.
3: Y yo creo que sí, los chicos están preparando, ¿viste? Este día va a ser algo sencillito, con un brindis, pero después ya va a venir la fiesta, ¿sí?
0: Qué lindo.
3: En algún lugar más grande, ¿viste? Porque va a haber mucha gente.
0: Qué lindo, ¿no? Sí, Ministerio. Ministerio, que es el decano, es el primer equipo de Quequén.
3: ¿Y qué te parece?
0: Bueno, saludo a toda la comisión directiva y saludo a todos los simpatizantes del Ministerio de Quequén, toda una institución. Realmente, siempre, mirá, un siglo de vida, 100 años. Está en la 519 y 554, ¿no? La esquina.
3: Claro, la esquina. Sí. Lo mantienen muy lindo, ¿viste? Bien pintadito, todo.
0: Y tienen las canchas, antes tenían una cancha que estaba...
3: También.
0: Tenía, así estaba como medio inclinada en su momento.
3: Bueno, ahora está allá en
0: no,
3: la...
0: Sí, ahora no, ahora, ahora no, ahora tienen un complejo 24. Impresionante. Ahora tienen un complejo...
3: Está lindo.
0: Sí, tienen un complejo sí. Impresionante, sí, sí, está muy bonito, muy bonito.
3: Sí.
0: Bueno,
3: sí, con dos o tres canchas tienen ahí adentro. Bueno, pero bueno.
0: Está muy bien. Sí, Eva, sí, te va bueno. A tocar el 28, a Juan Carlos el 16 y a Nelly el 56.
3: 28, 16
0: y 56.
3: Y 56. Sí, bueno, muchas gracias, feliz domingo y vamos Argentina.
0: Vamos Argentina todavía, vamos Nelly, vamos Argentina. Un beso
3: Dios
0: grande.
3: Quiere, vamos.
0: Vamos, vamos, vamos, vamos, un beso grande. Chao,
3: bueno, besos
0: chao.
3: A todos. Cariño, chao, chao, chao.
0: Gracias, gracias, gracias. Bueno, vamos, vamos a Argentina. 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Me voy a descansar la garganta, me voy a la música, se viene Miguel Conejito Alejandro, hablándonos de septiembre. En septiembre fuiste mía, dice Miguel Conejito Alejandro. Ya estamos cerquita de septiembre, ¿eh? Cuando queramos acordar, ya estamos ahí nomás. 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

0: Hola, hola, hola, hola, buen día, buen día, buen día. Marcelo Sarnich en el aire te saluda. ¿Cuál es tu nombre?
1: Buenos días, Marta, otra vez de la 57.
0: Pero Marta, bienvenida. ¿Cómo andamos? Bien, preparando todo bien. Para el mediodía ya, sí.
1: Sí, en eso estábamos. Vamos a ver qué pasa.
0: Estamos con la bandera, estamos con el sombrero, con la pancarta, con el tambor, estamos con la corneta, estamos con todo, sí.
1: Con el corazón estamos.
0: Con el corazón, pero muy bien. ¿Sos de mirar el partido? ¿Todo corrido?
1: Sí, también como otra señora que he escuchado, capaz que me pongo un poco con el teléfono y no quiero ver.
0: Ah, bueno. Depende. Sí, sí. Muy bien, muy bien, muy bien. 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
0: Sí, correcto, correcto. Dame los tres últimos números de tu documento.
1: 043.
0: ¿Y a quién querés anotar?
1: Rayistel, 166.
0: Sí.
1: Martita, 752.
0: Sí.
1: Y Claudia, 809.
0: Claudia, 809. Marta te va a tocar el 49, a Giselle el 07, a Martita el 41 y a Claudia el 39. Gracias, gracias Marta, un beso grande. Vamos a Argentina. Vamos a Argentina todavía, un beso. Chao, chao, hasta luego, hasta luego.

0: Y seguimos con toda la polenta, con todo el tuco. 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Me voy rápidamente al teléfono. Hola, buen día.
1: Buen día. Vamos.

0: deja de aventar.
1: Muy bien.
0: Bien. Te seguimos. Estamos esperando. La que no nos dejaron de
1: bailar. ¿Cómo andas? ¿Bien? ¿Todo tranquilo?
0: Bien, bien. Bueno, aquí, todo tranquilo, esperando.
1: Esperando
0: hoy
1: las 4 de la tarde.
0: Claro.
1: Pero
0: no es que lo miro, ¿eh? Lo voy haciendo Zampi, pero...
1: ¿Lo escuchás por la radio?
0: No, por en el televisor, pero viste, voy cambiándolo porque me pone muy nerviosa.
1: Claro, sí. Te entiendo.
0: Sí,
1: perfecto.
0: Sí.
1: Decime una cosa, ¿te gustan las empanadas?
0: Me encantan.
1: ¿Qué gusto?
0: Sí. Ah, no tengo cualquiera.
1: Ajá.
0: De pollo, de carne, de dulce, de atún.
1: Ah, buenísimo. 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
0: Sí, diagonal 1254.
1: Sí, muy bien. Dame tu nombre.
0: Sí. Blanca de 71.
1: Blanca de calle 71. El número de documento, los tres últimos números, Blanca.
0: 790.
1: ¿A quién querés anotar?
0: A mi hermana.
1: Dale.
0: Mabel. 897.
1: 897. Muy bien. ¿Alguien más por ahí, Blanca? No.
0: No.
1: Muy bien. Blanca, te va a tocar el 18 y a Mabel el 59 y después de la 1:45 hacemos el sorteo en 15 minutos.
0: Bien. Bueno. Gracias. Ah, y decirle a Ana que se juegue mañana para el día del amigo y que mande un postre. Que se deje de bromar. ¡Qué cosa!
1: Pero vos sabés que están trabajando con todo, con Tuti. La verdad que les agradezco a Ana, a Sasha, a todos los chicos, la verdad.
0: Sí.
1: El acompañamiento, porque son realmente... Ya tienen más de 19 años trabajando, si no me equivoco.
0: Sí,
1: impresionante,
0: sí.
1: Impresionante.
0: Sí.
1: Y nos alegra mucho, viste, los emprendimientos.
0: No para de trabajar.
1: No para de trabajar, es una máquina, ¿eh?
0: No.
1: Los chicos también.
0: Sí, sí.
1: Así. Bueno, te mando un beso, Blanca, y vamos a Argentina todavía.
0: Un beso para todos y que salga todo lindo.
1: Ojalá, un beso grande, hasta luego. Chao, hasta luego. Bueno, la gente que se va enganchando, ¿eh? Todo, sí, es bravo el televisor estar ahí, ¿eh? Te da la vuelta al televisor, te pones nervioso, nerviosa, ¿eh? Y no querés mirar, das una vuelta a la manzana y volvés. Y justo es el gol a Argentina y te quedás, ¿eh? Te quedás ahí, paradito en la esquina, como una cabra, esperando el segundo. Bueno, seguimos, porque tengo un mensaje que me envía Blanca, y Américo, los amigos ahí de calle 65, vamos a ir a ellos, como siempre, también les agradecemos. 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Presenta el llamado primero, presentan el llamado, después me voy a ir al audio. Hola, buen día.
2: Buen día, Marcelo, Eduardo de la 521.
1: Pero nuevamente, Eduardo, amigo, bueno, un gustazo tenerte ahí nuevamente, Eduardo, y ahora tenemos para...
2: Llegué justito, mirá.
1: Llegaste justo.
2: Llegué justito porque terminamos de comer acá abajo y me vine, yo estoy en el piso, ¿viste?
1: Buenísimo, porque en menos de 10 minutos vamos a sortear una docena de empanadas de Campo Alto, y Eduardo, te pregunto,
2: sí.
1: ¿Dónde está el local de pizzas y empanadas Campo Alto?
2: En Diagonal San Martín, 554.
1: Sí, señor. Muy bien. Dame los tres últimos números de tu documento.
2: 301.
1: Sí. ¿Y a quién querés anotar?
2: Y Pablo con el 412.
1: Pablo con el 412. Muy bien. ¿Alguien más por ahí, Eduardo?
2: No, por ahora no. Esto no es nada más.
1: Bueno. Eduardo te va a tocar el 45 y a Pablo le va a tocar el 29.
2: El 25, el vino y San Pedro, ¿no?
1: El vino y San Pedro, sí, muy bien lo tuyo, excelente, exactamente.
2: Bueno,
1: es así. Te mando
2: un abrazo grande,
1: y vamos a Argentina todavía, ¿eh?
2: Estoy pidiendo dos goles de Messi nada más.
1: Sí, dos goles de la Pulga Messi y uno de Julián Álvarez vendría buenísimo, che, vendría bárbaro.
2: Sí.
1: Genial. Un abrazo grande, vamos a Argentina, ¿eh? Vamos, Eduardo.
2: Vamos.
1: Un abrazo grande, hasta luego. Bueno, la gente que ya cada vez más, ya está, no estamos llegando a las 4, cada vez no. nos vamos acercando más. Falta todavía 3 horas y media, un poquito menos, pero vamos acercándonos. Cuando queramos acordar ya estamos a las 4 de la tarde. Bueno, ¿tengo cuánto? Tengo como más de 75 anotados ya, ¿eh? Más de 75 anotados, casi te diría que un poquito más. Ah, me voy a lo de la amiga Blanca, que lo presenta el estudio jurídico del doctor Gastón Díaz, abogado, derecho laboral, derecho civil, en calle 63-2882, primer piso, pleno centro de Necochea, y Danica Sáiz, alineación, tren delantero, balanceo, agua destilada, refrigerante, Danica Sáiz, en calle 55, número 956. Me voy a la palabra de la amiga Blanca, que me dice lo siguiente.
3: Soy Blanca de la 65, mi número 794 y Américo 315. Te contesto la pregunta. El Campo Alto se encuentra en Diagonal San Martín al 1254. Son muy ricas las empanadas de ahí. Hemos comprado muchas veces. Está muy lindo tu programa. Te estoy escuchando. Gracias.
1: Bueno, bueno. Soy Blanca de... Gracias, Blanca. Blanca te va a tocar el 73 y Américo le va a tocar el 12 para este sorteo que ya se viene, ¿eh? Ya en 11 minutos lo tenemos que hacer. Impresionante cómo se va pasando el tiempo. 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

0: Bueno, vamos, me voy a fijar bien, porque puede ser que tengamos por acá alguien que me haya quedado colgado. A ver, a ver, a ver, a ver, a ver. Bien, bien, bien. Ah, perfecto. Acá le vamos a decir que la única pregunta que estamos haciendo es esa. ¿Dónde está el local de pizzas y empanadas Campo Alto? Me tienen que contestar. ¿Dónde está? ¿Dónde se encuentra? Y a una menos cuarto vamos a hacer el sorteo de una docena de empanadas de Campo Alto. Precisamente, están todos anotados. Ustedes también, los que recibieron este mensaje también están anotados. A ver qué me dice el amigo Gabriel Serra.
1: Hola Marcelo, hola la gente del Tucán. Está en Diagonal San Martín 1254, soy Gabriel Serra, 002 el número. Feliz y bendecido domingo para todos.
0: Gracias, gracias Gabriel. Te va a tocar el 53. Gracias por la buena onda, Gaby. Siempre presente ahí en cada Tucán, en cada programa, en cada domingo. 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Y nos vamos ordenando, nos vamos ordenando. Tengo 66, 82 hasta el momento. Me voy a la música y una menos cuarto, bajo martillo. Ahora 12 del mediodía, 37 minutos. Últimos 8 minutos que tenés para contestarme dónde está el local de Campo Alto, y así te anoto y después hacemos el sorteo por una docena de empanadas de los amigos de Campo Alto, pizzas y empanadas, que reitero, tiene el teléfono. 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Si sos de Quequén, amiga, amigo, y haces el pedido a Campo Alto, lo vas a retirar Campo Alto, por ser de Quequén, te lo bonifica con 3 empanadas más. Pizzas y empanadas Campo Alto. Y ahora presenta la música, se viene Celia Cruz.

0: Hola, hola, hola, buen día. Estamos exactamente a 4 minutos para el cierre. Buen día, ¿cuál es tu nombre?
1: Mi nombre es Nélida, de la calle 49.
0: Pero Nélida, bienvenida. ¿Primera vez que jugás?
1: No, de vez en cuando sí llamar, porque me he sacado premio y todo.
0: ¿Cómo andamos,
1: Así
0: Nélida?
1: que.
0: Bien, expectantes hoy a las 4 de la tarde. Se paraliza el país.
1: Sí, esperemos que llegue ese horario.
0: Ahí estamos, ahí estamos. Mirá, tengo una docena de empanadas de los amigos de Campo Alto. Nélida, ¿vos sabés dónde está el local de Campo Alto, pizzas y empanadas?
1: En Diagonal San Martín, 1254.
0: Sí, muy bien. Dame los 3 últimos números de tu documento.
1: 491,
0: Sí.
1: Mónica 938,
0: Sí.
1: Martín 492
0: Martín 492, sí.
1: y Carlos 976.
0: Y Carlos 976. Muy bien, muy bien. Nélida, te va a tocar el 54, a Mónica el 78, a Carlos el 70 y a Martín le va a tocar el 55.
1: Bueno, muchas gracias.
0: Y ahí están. Y después a la 1:15 hacemos el sorteo. Gracias por jugar y vamos a Argentina todavía.
1: Vamos, vamos,
0: Vamos, vamos.
1: adelante.
0: Bien arriba.
1: Bueno,
0: Muchas gracias,
1: chao,
0: buen fin de semana.
1: hasta
0: Gracias,
1: luego.
0: chao, chao, hasta luego, hasta luego, hasta luego. Bueno, con ellos ya tenemos 95, 95 anotados hasta el momento y estamos ya en los últimos 3 minutos. 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Bueno, me llega desde Quequén, ya lo último, porque estamos a 1 minuto y me llega justo el mensaje de Miguel, Benjamina, Natalia y Emma, todo de la 548 de Quequén, lo vamos anotando, que me dicen que Campo Alto está en Diagonal San Martín, 1251. No, ¿qué estoy diciendo? ¿Qué estoy diciendo? ¿Qué estoy diciendo? 1254, y está muy bien. Campo Alto está en Diagonal San Martín, 1254, me dice Miguel. Con el número 538, anotamos a Benjasmina con el 660, detrás viene Natalia con el 635 y Emma con el 670, son todos de la 548 de Quequén, ya están anotaditos. Miguel te toca el 98, Benjasmina el 89, a Emma le va a tocar el 60, muy pero muy bien. Y a Natalia le va a tocar el 87, y con ustedes ya cerramos acá 99. 99 anotados, los próximos, si es que hay, ya entramos en los 100. 99 anotados, gracias, gracias a todos, gracias, gracias, amigo de Necoche, que quien. Y vamos bajando cortina acá, o mejor dicho, bajando martillo de madera. Cerramos en 99 con los amigos de Quequén, con Miguel, con Benjamina, anotamos a todos porque ya no tengo más, ya no me llegaron más mensajes. Si llega a haber alguno con delay, con demora, obviamente, como el caso de Liliana de la playa del 83 que me había mandado, pero vino con demora, lo anotamos, eso también para que sepan esa excepción. Si viene después de las 12:45 ya no, ya quedas afuera. Así que nos vamos a ir a la música bien, bien arriba, porque vamos a ver a la Argentina a las 4 de la tarde, con todo el entusiasmo, con todas las ganas y con toda la fe, como nos dice Palito Ortega.

12 del mediodía, 48 minutos, 11 grados la temperatura en Necochea, que queda en el cielo parcialmente nublado. Nos vamos acomodando nosotros porque se viene el sorteo, ¿eh? Se viene el sorteo de la docena de empanadas, de pizzas y empanadas Campo Alto, en Diagonal San Martín, 1254. Gracias Ana, gracias Saya, Campo Alto que saluda, a toda la selección argentina, al cuerpo técnico, a los jugadores, por tanta gallardía, por tanta valentía y por haber dejado la piel en cada partido, en cada jugada. Campo Alto nos da una docena de empanadas para sortear y le agradecemos muchísimo. Así que nos vamos rápidamente al sorteo. Bolillas en el aire, 99 anotados. Suerte, suerte para todos.

Y viene llegando la bolilla que establece, en este caso, la unidad, a la derecha. Es la bolilla número, a ver, número 7, bolilla número 7. Veremos qué se antepone a este 7.

Y viene llegando la definición. Tenemos un 7. Y delante del 7 se posa la bolilla número 1. Bolilla número 1. 1 y 7, 17. 17 en la jerga quinerera es la desgracia, pero trae felicidad este 17. Porque nos dice que la orden para retirar una docena de empanadas de Campo Alto se la gana, se la lleva.

0: Mora, de la calle 81, con documento 908. Muy bien, Mora, bravo, bravo, bravo, bravo, bravo. Bravo, bravo, bravísimo, bravo. Mora, de la calle 81, con documento 908. Se gana, se lleva la orden para la docena de empanadas de Campo Alto, ahí en Diagonal San Martín, 1254. Mora, si nos estás escuchando, comunícate con el teléfono 357012 de la producción del Tucán, así nos confirmás que vas a venir a buscar tu orden. Me parece que ahí me está llamando Mora. A ver, a ver, a ver, a ver, a ver, a ver, a ver. Vamos, vamos, vamos, vamos. Hola, hola, Mora, ¿sos vos?
1: Hola, buen día.
0: Buen día, buen día, Mora, ¿sos vos?
1: No, soy la abuela de Mora. Soy Marta de 81, es mi nieta.
0: Ah, muy bien, Marta, anotando ahí a los nietos. Bueno, Mora se ganó la docena de empanadas de Campo Alto.
1: Bueno, buenísimo, buenísimo. Gracias, Marcelo, por darnos una mañana tan entretenida, tan linda, no, tan en familia.
0: Por favor.
1: Porque
0: por...
1: ya somos una familia.
0: Bueno, muchísimas
1: Así
0: gracias.
1: Así que, bueno, y a juntar coraje para sobrellevar el día.
0: Para sobrellevar el día. Acordate, tienen que pasar martes, miércoles o jueves de 13 a 15 acá por la radio, 63-945, martes, miércoles o jueves de 13 a 15, a retirar el
1: premio. Perfecto.
0: Así ya saben.
1: Bueno, muy bien.
0: Y bueno, aplacar un poco la ansiedad, a las 4 de la tarde nos comemos los dientes, nos comemos las uñas, todo.
1: Exactamente, exacto. Yo escuchaba a todas las amigas que estaban hablando hoy, yo hago lo mismo.
0: Claro.
1: Pongo el televisor, miro el teléfono, me voy al patio, vuelvo, hago todo, así que andamos, todos andamos haciendo lo mismo.
0: Sí, sí, es bravo, por eso me parece muy bien. Bueno, que sea con felicidad y vamos a Argentina todavía,
1: Vamos a Argentina todavía, un besito.
0: Buen fin de semana, chao, gracias. Chao,
1: gracias, chao.
0: Hasta luego, hasta luego. Bueno, ahí estaba Marta, la abuela de Mora, Mora que se ganó la docena de empanadas con el 908 y anteriormente las dos cajas de Sorrentino más salsa fileto más queso se la lleva Lucio de la calle 51 con documento 630. Ya estamos en el final, ya estamos arribando al tramo final del Tucán. 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Presentan ya la música que nos va identificando con el tramo final del Tucán en la radio, en la Vital.

estamos arribando al final, ya estamos llegando. Minutos, 5, nos separan de la hora 13 para el final de este Tucán en la radio, en la Vital. Y todos, todos con los corazones ya palpitando, las 4 de la tarde, la final.

final de este Tucán, el único, el auténtico, el original, en este domingo 19 de julio, con la expectativa cada vez más grande, esperando la hora 16. Marcelo Cernich los saluda, como siempre les dice, muchísimas gracias. Que tengan un lindo domingo, que sea de festejos, un mejor comienzo de semana. Y vamos, vamos a Argentina todavía.

0: fuerte el aplauso. Bueno, sí, se terminó.
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3: Este temita va dedicado a todos ustedes, a todas las mujeres que están hoy acá. Arranca así, especialmente también para mi vieja, para la madre de todos los chicos que están acá arriba, que nos hacen el aguante,

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Sentado en su despacho, el comisario estaba hojeando expedientes cuando el cabo se presentó trayendo al detenido. Un mozo de 30 años a lo sumo. Vestía bombacha gris y corralera. Pilchas que, a juzgar por la vejez, daban pruebas de la miseria de su dueño. Me lo entregó el sargento, comisario. Este es el que anteayer robó unas botas del boliche Los Vascos. Unas botas. Ladrón barato. ¿Cómo te llamas vos? Orencio Nievas. ¿Y de dónde sos? De acá mismo, señor. ¿Trabajás? No, señor. No hallo trabajo. Estuve con Chabau para la cosecha en la chacra de los Barcala, pero en cuanto terminó la junta de maíz me echaron. Ahora hago algunas changas y así vivo. ¿Y a qué le llamas changa? ¿Andar robando? El paisano bajó la vista al suelo. ¿Ande tenés las botas? En el rancho. Cabo, mande a buscarlas. Y páselo nomás al calabozo, que ya vamos a ver cuánto le damos. Salió el cabo llevando al detenido. Y el comisario se quedó pensando. Un par de botas. Ni para robar sirven estos paisanos vagos. No habían pasado dos horas que un milico se le cuadró en la puerta. Con licencia. Acá tiene las botas, comisario. Me las dio la mujer del detenido. Las tenía puesta el hijo. Un chiquilín de unos 7 años. Ajá. ¿Con qué esas son las botas? Son muy chicas para ensuciarse las manos. ¿Y qué decía la mujer? Y nada. Lloraba como una magdalena, comisario. Y cuando me iba a ir, me dio esta carta para que se la entregara usted en sus propias manos. A ver, déjame. Mujeres que le piden los maridos. Nada más natural. Pero lo malo es que siempre los hallan angelitos, aunque les hagan sombra al mismo diablo. Pero esa carta era distinta a todas. Escrita en un papel de estraza, mugriento y arrugado, las palabras eran una hilera torpe de garabatos que había estampado la gracia y la inocencia de aquella criatura de 7 años, ajeno por completo a la desgracia que la miseria echó sobre su rancho.

Espere, espere. No se vaya. A Orencio Nievas ya mismo me lo larga. Y que no deje de llegarse hasta acá mañana mismo. Puede que le haya encontrado algún trabajo. Se retiró el milico tras la orden. El comisario se acomodó en la silla. Y al par que liaba un poco de tabaco, repasó aquella carta que aún temblaba como un pajarito ondeado entre sus manos. Señores Reyes Magos, yo les pido que se acuerden este año de traerme las botitas. Yo soy bueno, y así según me han contado los otros chicos, si uno se porta bien todito el año, ustedes siempre dejan un regalo. Al apartar la mirada de la hoja, sintió como una brasa dentro del pecho y echó afuera la rabia, murmurando: mientras que la miseria haga ladrones de esta laya, yo nunca serviré pa' comisario.

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Con esta canción sí nos vamos a despedir. Gracias por estar conmigo en este momento, con ellos. Gracias por haber venido esta noche, tío. Gracias.

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